y a Ursino en Cocuyal de Las Palmas en sintonía. Rogel Sparks reportó sintonía temprano. Así que muchas gracias a Iram Aguilar y a todos los que han reportado a través del 67910991. Te repito, el número 67910991 hasta las 8 de la noche en cabina de los 100.9, porque a esa hora aparece la figura grande de las noches. Bueno, ni tan grande que digamos, pero bueno, el tipo que está en la cabina en las noches de Estéreo Azul, Roque Arrocha. Uy, contando los días, las semanas, los meses que faltan para el 5 de diciembre. No, para el 4 de diciembre, perdón. Cuando regrese a Panamá luego de una larga ausencia, la gran señora. Toda la fuerza, todo el romanticismo. En la voz de Sophie. Cena de gala de la Fundación Provincia, eso es...

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1: Eso es correcto, ya estamos de vuelta con más aquí en los 100.9 de Estéreo Azul. Recuerden que tu reporte de sintonía es bien importante. Cada cosa que hacemos, cada proyecto

en el que estamos, la única manera de sustentarlo ante la administración, ante la gerencia de programación, es a través de sus reportes y sus comentarios. Todos son leídos, ¿eh? Lo que no le gusta, escríbalo. Las cosas que usted piensa o usted comenta por allá no nos sirven de nada. Flaco favor nos hace comentando, no me gustó eso, no me gustó lo que está haciendo fulano, no me gusta la música que pone Sutano. No, eso no sirve. Usted escriba. Escríbalo porque eso queda aquí. Queda inmediatamente en la computadora. Eso está mal, eso no es lo que yo quiero escuchar. Queremos escuchar esto, queremos escuchar lo mismo de siempre. Esa locura que Moisés viene a poner cosas nuevas los lunes, quiten eso. El último miércoles del mes que vienen a poner música de los años de mi abuelo, quiten eso. O, de lo contrario, sí me gusta que hagan esto, que hagan aquello. Me gusta la programación de Sutano, Mengano, Perencejo. Todo eso es importante, eso se llama retroalimentación y es altamente necesario en la programación de una estación de radio que se construye con la preferencia de la audiencia, que son ustedes. Dice, ahí está el doctor Pontón en sintonía, pura promesa como 2 semanas que me dijo, mañana, el viernes, no sé qué, ya no vas al barrio, ya no vas a la 27, pero bueno, no importa, no vamos a discutir, porque no vale la pena, no. Mejor díganos cuándo, elija usted qué canto yo.

0: Hay que hacer una versión de este tema, pero de Gaitanes junto a Isaac Delgado. Tuve el gusto de estar en Colombia para una feria de Cali hace como 2 o 3 años, por lo menos, y estar en un sitio que, bueno, un sitio muy famoso en Colombia donde se pasa muy bien y se escucha muy buena música, se llama La Topa Tolondra. Estando en La Topa Tolondra, tuve el gusto de ir a ver a Isaac, y en el grupo de los panameños que estábamos junto al Clan de la Salsa, nos dedicaron esa canción, y bueno, Isaac prácticamente se volteó a la mesa de nosotros a cantar No Vale la Pena. Creo que tuve la oportunidad, creo que grabó un pedacito de la canción y se la envié a Ricardo en aquel momento, de Isaac cantando el tema en vivo en La Topa Tolondra. Venía para Panamá hace casi un año, creo que fue como más o menos un año, más de un año, porque creo que fue cuando estuvieron todo ese tipo de problemas con los cierres de calles y todas estas cosas, que pues lamentablemente sí, se exigen derechos de la peor manera posible, y allí va arrastrando una cantidad, es como un efecto dominó en donde se bloquean las calles, se perjudica el transporte perjudica el comercio perjudica a la gente. Al fin del balance, cuando lo haces, pues se jodió a todo el mundo, se perjudicó a todo el mundo cuando se dan este tipo de protestas. Y nos jodimos los que queríamos ver a Isaac, que no pudimos verlo en aquel momento. Así que ojalá venga pronto el maestro Isaac Delgado de Cuba a deleitarnos con su música en Panamá. Continúo con lo mejor de la programación de este jueves. Mañana arranca el fin de semana.
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0: Por ahí que estamos con canciones bonitas, esta de los hermanos García, bajo la dirección de Luis García y la voz de Darbel García. Esto que se titula Me Luce Tu Amor.

No lo inventé yo, eso salió desde los años 80, existía esa colección. Serían unos discos que se llamaba Música para hacer el amor. No lo digo yo, no lo interpreten mal. Lo siento, Generación de Cristal. Pero existía. Esta, sin lugar a dudas, es una de esas canciones.

7:33. ¿Qué tal si me regalas un reporte de sintonía al 67910991? Me encantaría saber qué estás escuchando. Me encantaría saber cuáles son los planes para el jueves o para el fin de semana. ¿Hacia dónde te diriges? ¿Cómo anda el tráfico para el área norte de la ciudad de Panamá? La gente que va pasando por ahí, por la estación del metro de Santa Librada, de San Isidro, perdón. Los que van por ahí para arriba, pasando por la Cabima, ¿no? Si tienen tiempo y hay mucho tráfico, desvíense ahí, entren por el Pío Pío de Villa Zahita y pregunten dónde queda Nemo. Creo que hasta en Waze pueden encontrarlo. Si siguen su destino y van para allá, para el Rocío, para el Lago, para la Cabima y todas las barriadas que están por ahí para adentro, gracias por estar en sintonía de los 100.9 y los 106.7 de Estéreo Azul en el interior de la República. Y en cualquier parte de Panamá, donde está la señal de Tigo, estamos en el canal 868. Esta me parece que sería otra canción para una producción de esas en este año o en estos tiempos.

Voy a hacer el especial de música para hacer el amor. Búsquelo, búsquelo en internet para que vea que esas producciones estaban, existían. No lo inventé yo. Puede ser.

0: Para la gente que dice que yo no pongo amor. No puedo, no puedo más. Que ojo, es verdad que no lo pongo. Pero bueno, me disfruto de vez en cuando algunas de sus canciones. Voy al cambio comercial de la hora. Les prometo regresar en menos de 5 minutos. Estoy de vuelta con más de La Rumba de hoy.
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4: Que espere, todavía no. Dice Noemí, buenas noches, disfrutando la lluvia y la programación. Feliz noche. Postdata, mi aporte para el disco que mencionaste. Sí, vamos a hacer las cosas en orden. Primero vamos a hacer un día que ustedes digan las canciones de los artistas, porque no todas las canciones rinden esas condiciones. La música tiene que ser especial, tiene que haber, por ejemplo, un saxofón, tiene que haber por ahí un piano, tiene que haber una instrumentación que evoque la sensualidad en algún momento. La letra, pues independientemente que no tiene que ser estrictamente que hable de una relación amorosa, es decir, que no hable de una relación en intimidad o no la esté describiendo en ese momento, pero hombre, que hable cosas bonitas, que por ejemplo, me escribe esta persona y me dice, una canción para eso sería Tu amor es vino tinto del Caballero de la Salsa. Por ejemplo, a mí se me ocurriría Déjame sentirte por encima de Vino Tinto. Déjame sentirte es una canción que, pues, tú sabes. Pero eso va a ir en el gusto de ustedes. Vamos primero a ir seleccionando las canciones por artistas. Después que tengamos las canciones por artistas, entonces hacemos un solo especial con lo que ya sería nuestro. Y hacemos una publicación en Spotify. Vamos a subir un playlist, que esas son las canciones para hacer el amor por recomendación de Estéreo Azul y de los oyentes de Estéreo Azul. Y ojo, reitero, pueden acceder, déjame, ya que estoy aquí voy a hacer el ejercicio de una vez, porque de repente que yo soñé eso y no es cierto. Déjame ver. Sí, mira, hay una página que se llama Musiteca Discos. Vamos a ver qué es esto. Dice Musiteca Discos. Es el disco y el disco está en formato CD, es de segunda, es una compañía de Colombia y tiene la portada unas manos entrelazadas, incluso se deja ver un anillo de matrimonio y la portada dice Salsa para hacer el amor, dice esa producción. Mira, por ejemplo, vamos a leer, son 14 canciones, es bien sexual el disco, sin lugar a dudas. Ven, devórame otra vez, de Lalo Rodríguez. Quiero hacerte el amor de Tito Rojas. Desnúdate, mujer, de Frankie Ruiz. Te voy a hacer feliz, de Mariano Cívico. Cinco noches, de Paquito Guzmán, es un temazo. Aunque a mí se me ocurrirían otras, que Se nos rompió el amor, por ejemplo. Me parece que es una canción más de acuerdo, pero aquí en este disco, en esta producción está así. Vicio, de Pedro Conga. Todo empezó. Ese es un clásico de Santiago. Quiero morir en tu piel, de Willy González. La Fuente, y no se agarra. La noche más linda de Alberto Santiago, tenía que ser Colombia. Ella se hizo Deseo de Tito, Diosa del Sexo, de Kim de los Santos, y Más que Sexo, de la Orquesta Guayacán. Así que ven, mucho sexo presente en esa producción. Nosotros quizás no hagamos algo tan sexual, vamos a hacer un poquito más sensual, pero al final del camino vamos a hacer nuestra propia producción un día de estos. Por ejemplo, esta canción no es nada sexual, pero me gusta, es una canción que tiene feeling.

¡Uy! ¡Qué buena noche la de hoy! Es como cuando al día siguiente tú dices, ¡qué noche la de anoche!, ¿no? ¡Qué buena noche! Acercándome al final de la programación de hoy, donde ha habido mucho, muy buena salsa y mucha lluvia en muchos sectores de Panamá. ¡Mucha lluvia!

Hago como que me voy. Y me voy. Me voy porque vine. Si no hubiera venido, no me voy. Como dice Sandra Sandoval.

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1: Muy buenas noches, bienvenidos a la programación que a esta hora entra en acción, haciéndoles compañía hasta las 11, Roque Arrocha hijo. Noches tropicales, aquí en Azul. 6791-0991, repórtame tu sintonía.

una noche para terminarla de la mejor manera. Buena música, buena compañía, que es la suya. Los éxitos están aquí en Azul. Voy y vuelvo enseguida. Usted hágame su reporte de sintonía con muchísimo gusto a través del 67910991. Y prepárense porque este

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0: Saludos a uno de los que siempre está con nosotros, Spark Rogelio. Así como cuando estábamos en el colegio. O si estuvieron en alguna institución militar, me imagino que es lo mismo. Spark Rogelio reportando sintonía 67910991. Manténgase allí y prepárese porque viene el Adoptafest.
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Noche bastante húmeda en este martes. No, martes no, estamos a jueves ya. Me estoy comiendo dos días. Faltó de la cena, ¿será? Buenas noches para Vane. ¿Cómo estás, Vanessa? Bienvenida a la programación de Noches Tropicales, al igual que usted. Yamil Capitre, una de las excelentes voces femeninas de Panamá. No la beses.

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Hermanos Primera junto a Maelo Ruiz. No te vayas. Música que usted disfrute en la programación de Noches Tropicales a esta hora aquí en Azul 100.9. Aparece la preferida de los bailadores.

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0: Bueno, al parecer parece que escampó un poquito, pero eso no impide que la noche esté muy, pero muy húmeda. No se preocupe porque la calidez musical se la brindamos nosotros acá a través de los 100.9. Y a esta hora tengo el gusto y el placer de brindarles una cordial bienvenida a una gran visita que siempre ha tenido la gentileza de acompañarnos por acá en Noches Tropicales, un cantautor, de esos cantautores que componen y cuando componen, componen cosas buenas y tenemos nosotros la oportunidad de programar su buena música y sus buenos éxitos a través de Estéreo Azul. Voy a darle la bienvenida cordial y las buenas noches a Guillermo Domínguez Music. En esta ocasión, Guille, bienvenido.
1: Gracias, Roque. Bueno,

0: ¿Sabes que ese music yo me lo puse como un segundo apellido? Inventado.
1: Había que hacer la
0: magia. Había que hacer la diferencia porque sí, había un Guillermo Domínguez, un cantante venezolano.
1: Ya registrado.
0: De cuestiones ópera. Entonces, cuando yo ponía mi nombre, me salía la persona. Yo, no, voy a tener que ponerle un apellido nuevo. Y me cambié el segundo apellido mío y le puse Music.
1: Guillermo Domínguez Music. Bueno, ya, Guille, desde que hemos tenido la oportunidad de conocernos y entablar algunas cosas muy interesantes a través de tu música, ya han pasado algunos años en donde hemos tenido la oportunidad de disfrutar buenos éxitos, buenísimos éxitos tuyos. De hecho, rotan bastante y constantemente aquí en Estéreo Azul.
0: Qué bueno.
1: Y este nuevo, pues no se queda por fuera y le hacía falta que se hiciera la presentación oficial del tema Zalamera, que es lo último que está rodando de Guillermo Domínguez Music.
0: Bueno, tú sabes que Zalamera, resulta que como está lloviendo, le tiene un poco de temor al agua. Y creo que Zalamera no anda por ningún lado de la ciudad.
1: Se quedó quieta.
0: Se quedó quieta porque... Como
1: bajo techo.
0: Bajo techo. Bajo techo. Como ella anda por aquí, anda por allá. Entonces, pues, ahí les hice Zalamera. Bueno, algo que se me ocurrió.
1: Algo que se te ocurrió, pero fue con una genialidad muy bien elaborada, porque es una de las virtudes que tienen ustedes los compositores de acomodar las cosas y entablar esto, una especie de ruta a través de las letras y esa facilidad que tienen de componer, de brindar esto, una visión diferente de la vida, de el asunto cotidiano, lo que vivimos en el día a día, y transformarla en letra, ponerle música y hacer las canciones.
0: Sí, así es. A veces uno está ahí, pasa un pajarito, pues se te ocurrió hacer algo, ¿no?
1: Como tú me comentas, que bajo la musa.
0: Sí, la musa en este caso de Zalamera, pues la musa andaba por la calle. Y entonces hicimos el tema, ¿no?
1: Sí. Sí. Inspirado.
0: Inspirado, por supuesto.
1: Hay un personaje ahí.
0: Siempre va a haber algo detrás. Siempre va a haber un motivo.
1: Sí.
0: Para uno escribir algo. Y entonces, pues uno se queda con eso, ¿no? Y dice, bueno, mira, recuerdo que hace muchos años mi hermana, la menor, tuvo a su nieto, su primer nieto. Y cuando fui al hospital, le hice algo que se llamaba Ay, abuela. Pero ¿qué fue lo que pasó? Que yo cuando hice la canción pensaba que mi sobrina iba a tener una niña, no, y resultó un niño.
1: Ah,
0: así
1: niño.
0: Es que entonces no pude hacer nada con la canción porque estaba hecha para una niña. Y bueno, así es la cosa, uno, pero algún motivo hay,
1: ¿no? Me imagino que eso está stand-by por cualquier cosa.
0: Ah, sí,
1: ¿no?
0: claro. Hay que, bueno, meterle un poquito más de cabeza.
1: Bueno, cosas de la naturaleza son cosas fortuitas que definitivamente uno no puede percibir con anticipación porque son cosas del destino.
0: Así es.
1: A menos que se realicen las famosas revelaciones de sexo. Que de repente puedes transformarla algo con eso.
0: De repente, sí.
1: Sí, puede ser, ¿no? Que es como tú dices, que uno con el acontecer diario uno va adaptándose a la situación.
0: Así es.
1: Ok, retomando el tema de Zalamera, yo creo que sería bueno presentarlo para que la gente refresque un poquito. Lo hemos escuchado muchísimo aquí en Azul. Pero para que la gente ya vayan entrando en vía y conversamos entonces sobre todo lo que es este contenido de Zalamera.
0: Bueno, para todos ustedes les brindo el temita Zalamera, especialmente para la mujer latina que tiene esa zalamería.
1: Esa que camina por la calle 50.

0: es la hermosa Zalamera, paseándose por toda calle 50. Tiene una fuerza increíble que habla hasta las esclusas del canal. Bueno, este tema Zalamera es una composición de este panameño que se encuentra con nosotros haciéndonos la visita, Guillermo Domínguez, que definitivamente no solamente hemos disfrutado de este tema, sino ya como 4 o 5 composiciones que se han transformado con esa fortaleza que tiene Guille de escribir de una manera muy particular. Ahora sí, entrando en materia, esta es una composición tuya y hay una pregunta muy interesante que me gusta hacerlo, porque cuando un compositor escribe, se imagina más o menos una melodía en la mente, pero no la ha aterrizado del todo. Esa labor le corresponde al arreglista.
1: Correcto.
0: Al que tiene la oportunidad entonces de hacer todo lo que es tomar esa melodía que le das desde un inicio para transformarla entonces en música. La orquestación, el acompañamiento, con qué tono empieza, cómo se desarrolla.
1: Así es.
0: Y conversábamos tras bastidores de que el maestro que ha tenido la oportunidad, para que tú menciones quién ha hecho el arreglo, tiene una métrica muy especial y muy particular, y que en algunas ocasiones pues resta recortar algunas cosas porque no hay tiempo para ubicarlas dentro del tema por la métrica y por el tiempo de duración que va a tener el tema, ¿no?
1: Sí, normalmente, bueno, el maestro Orlando Librero, que estaba haciendo algunos temas con él, y bueno, tiene un estilo muy, muy, muy particular. Me gusta el sabor que le impregna. Pero sí, en la métrica, pues, son estándares internacionales, no sé, que tienen X tiempo. Uh-huh. Son 3 minutos y tanto, y eso es lo que es, y en eso ahí va.
0: Tiene que caber todo.
1: Entonces, pues, así es que funcionamos, ¿no? En el caso nuestro, lo que hago es que yo me inspiro, hago la canción, la canto y le mando la letra ya cantada con el, uh-huh, algo de... Y eso sí, en este caso específico, yo sí le pedí que esa parte donde habla de la murga panameña, si hiciera ese tumbadito, algo como murga panameña. Porque sí quería que eso entrara dentro del sabor del tema, ¿no? Uh-huh. Así es que Orlando pues me colabora con los arreglos en este caso. Básicamente a veces se quedan cortas las cosas, pero se logra, ¿no?
0: Se logra algo. Se mantiene la esencia completa.
1: Así es.
0: Qué bueno, qué bueno. Imagínate que tuviésemos la oportunidad de hacer temas como mucha gente, la gente a veces piensa que no. El cantante dura 10 minutos y tanto. Es uno de los temas largos que hay dentro de la sala. Y no es el único.
1: Sí.
0: Hay muchos temas.
1: Muy largos, sí.
0: Largos. Y que se disfrutan de principio a fin y tú no te das cuenta.
1: Así es.
0: Pero claro, hoy día la métrica, el tiempo, la programación y un montón de elementos que se circunscriben a cada tema han hecho que los temas sean más cortos en duración.
1: Sí, por la parte comercial. Uh-huh. Porque pues... todo, vivimos en un mundo lleno de costos, costos, costos.
0: Sí, señor.
1: Y no solamente atraer
0: al oyente o al, ajá, televidente, porque inclusive hay una métrica hasta para hacer ediciones para redes.
1: Correcto.
0: Por ejemplo, cada 3 segundos hay un cambio de imagen. Uh-huh. Y entonces eso mantiene activo,
1: sí,
0: el dinamismo que tú quieres comunicar en lo que vas a hacer.
1: Así es.
0: Y se ajusta un poquito también a la música, que hay un estándar mínimo de 3 minutos, hay canciones hasta más cortas, está bien,
1: sí, sí, sí,
0: pero no se extiende más allá de los 4 o 5 minutos.
1: No llegan, están en 3 minutos y medio, por ahí más o menos.
0: Sí, con introducción, utilizando mambo, salida y todo y pregones y todo.
1: Sí, sí, sí, sí, sí. Hasta murga. Entonces, y todo.
0: A veces,
1: con murga y todo, 3 y medio.
0: Murga y todo, imagínate. Se pierde un poquito el sabor, pero se disfruta.
1: Sí.
0: Se disfruta. ¿Quiénes participaron como músicos dentro de esta producción, Guille?
1: Bueno, te digo que, te soy honesto, yo le mandé el trabajo a Orlando, entonces él allá en Colombia puso todos sus músicos que tienen, pues, estos músicos que se dedican solamente a grabar. Y no te puedo mencionar cuáles son.
0: Músicos de estudio.
1: Sí, son músicos de estudio.
0: Pero aquí en Panamá es interpretado por Ébano Sound.
1: Acá en Panamá sí.
0: Ébano Sound. Sí, sí. Ok, la misión principal es, y eso es lo que se trabaja el estándar internacional, uh-huh. Músicos de estudio, muchas veces hay participación panameña, muchas veces hay participación foránea, pero el fin es mantener esa esencia de lo que tú escribes uh-huh. a través de un tema.
1: Correcto.
0: ¿Cómo recibiste tú en esta ocasión? Por ejemplo, ya tú has hecho varios arreglos con el maestro Libreros, pero pensarlo y escucharlo ya final cambia la tónica.
1: Sí.
0: ¿Te ha sucedido en algún momento que tú has dicho, ven acá, no me gusta? ¿O sí te ha gustado todo lo que te han podido realizar en trabajo?
1: Te digo que esto... vamos así como si fuera un sastre, ¿verdad? Uh-huh. Pero hay sastres que te hacen el vestido a tu medida y tú le dices, mira, que el pantalón no me gusta tan ancho, no sé qué.
0: Uh-huh. Recomendaciones.
1: O no me gusta tan apretado, que ponlo un poquito más ancho.
0: Estilo baggy, estilo baggy.
1: Entonces, en este caso específicamente, la comunicación entre el que hace el tema y el cantante y el arreglista tiene que ser fluida. No puede ser que tú te vas por allá, te metes en un laboratorio y me traes producto y...
0: Eso es lo que es.
1: Eso es lo que... No, no, no.
0: Tómalo
1: no, no.
0: O déjalo.
1: No, en este caso específicamente, inclusive hasta los coros, uh-huh. Él me consulta y yo le doy mi sugerencia y le explico. Esto, lo quitémoslo tal cosita. Pero sí... Si hay una comunicación.
0: Hay comunicación.
1: Si no hay esa comunicación, no se logra un producto que sea a satisfacción del creador, pues. Uh-huh. Porque es así, ¿no? Esto, yo no voy a mandar a hacer un vestido y que sea al gusto del sastre.
0: Sí.
1: Quiero que sea a gusto mío porque yo soy el que me lo voy a poner.
0: Y son temas interesantes porque, por ejemplo... si usted no se ha dado cuenta, hay artistas que utilizan una dotación de trombones solamente, uh-huh. estilo Willy González.
1: Correcto.
0: Hay otra dotación que es trombones y trompetas, uh-huh. estilo Gilberto Santa Rosa. Y hay otros que son trombones, trompetas y saxofones barítonos, uh-huh. que es una composición ya tirando a Big Band, uh-huh. estilo Willy Rosario.
1: Sí.
0: Y bueno, cada artista tiene como un matiz en donde pone sus exigencias o pone su línea.
1: Correcto, así es.
0: Esa línea, por ejemplo, de la guitarra eléctrica, que lo hizo muy famoso David Pavón con sus temas,
1: sí.
0: que incluye una guitarra eléctrica. Eso suena muy bonito, es claro. algo diferente. Y en ese estilo, tomar ese primer patrón de con qué nota arranco, eso sí tienes que tú dárselo o comunicárselo a la arreglista.
1: Sí, normalmente uno le da el gusto, ¿no? Uh-huh. En este caso usamos, en este caso el saxofón fue un saxofón tenor.
0: Tenor.
1: Saxofón tenor. Pues para variar un poco. Y sí, uno le dice a la arreglista, sí, mira, güey. Y él te recomienda, no, que esto, lo otro. Ok, está bien, no hay uh-huh. problema. Pero sí tiene que haber esa comunicación para que se sienta esa armonía, por decirlo así.
0: Que exista la cohesión.
1: Exactamente.
0: Qué bueno, qué bueno. Salamera se encuentra con nosotros, su creador y cantante, su cantautor, Guillermo Domínguez Music, que teníamos esta pequeña deuda desde hace algún tiempito atrás, y él nos envió el tema pues para avanzar un poquito. Lo mandamos a recomendación aquí en Azul y entró en programación de una vez.
1: Qué bueno.
0: Entró en programación.
1: Me alegra
0: de
1: una vez.
0: Por
1: muchísimo.
0: Por eso que lo encuentras en rotación, sí. siempre. Y qué bueno porque, como yo le comentaba a mucha gente, en los primeros 6 meses de este año hemos tenido cualquier cantidad de lanzamientos de temas muy buenos panameños, inéditos. Y eso nos llena de orgullo porque aprovechamos y respaldamos ese gran talento que existe en Panamá. Y en el caso tuyo, pues que ya tienes varios temas que han sonado y siguen sonando aquí en Estéreo Azul. Esencia de tu Vino o La Serena, sí. ahora con Salamera. Sí. Bueno, hemos escuchado cualquier cantidad de temas de Guille y eso de verdad que nos llena de orgullo porque se está haciendo cosas buenas y Panamá tiene una identidad propia. Porque cada tema, a pesar de ser de un grupo o un solista, tiene una esencia muy particular, y esa es la esencia que tiene Guillermo Domínguez.
1: Sí, mira, a veces vengo en el carro escuchando, normalmente escucho Estéreo Azul, tu programa lo escucho normalmente, y de repente suena y vengo con mi esposa y le digo, mira, ese tema es panameño. ¿Y cómo tú sabes? Te estoy diciendo. Porque el panameño tiene un estilo de, por lo menos de cantar, muy panameño.
0: Sí.
1: Muy panameño. Y de eso se ha dado, pues, los grandes cantantes que hemos tenido en Panamá de este género de salsa, que se nota un estilo muy panameño. Entonces, eso es importante porque existe identidad.
0: Sí.
1: Sí, un país sin identidad musical, pues, como decía que en paz descanse mi amigo Sócrates Lazo, decía Sócrates, bueno, pero es que en Panamá vienen los turistas y ¿qué tenemos que brindarles? Tenemos que brindarles nuestro show, nuestra música, nuestros artistas. Entonces, de eso se trata. Lo que sí veo que necesitamos, y más en la empresa privada, algo más de inversión en esa parte, porque no hay lugares casi. En Panamá se ha quedado casi sin lugares hace muchos años. Siempre hemos tenido una trayectoria de tener música en vivo,
0: sí.
1: Y eso ha caído. Y si queremos brindarle principalmente a los turistas y el consumo nuestro local, tenemos que hacer un mash,
0: sí,
1: entre los lugares para que la gente vaya a bailar sanamente y a disfrutar buena música, ¿verdad? Porque los hay, pero hay que meterle la mano a
0: eso. Eso creo que tiene que ir de la mano con muchas cosas. Por ejemplo, seguridad, transporte, 24 horas.
1: Así
0: 24
1: es.
0: Horas. Nosotros no somos un país cualquiera. Nosotros somos un país de tránsito, de tráfico, de punto de encuentro, hub de las Américas. Pero ¿qué hay aquí en Panamá? Solamente música en vivo los viernes y si acaso los sábados. Dependemos de empresas como casinos para poder que se gestionen este tipo de presentaciones.
1: Y no debiera ser.
0: No debiese ser. Aquí nosotros tenemos de lunes a domingo la oportunidad de poder brindar ese, pudiésemos decir que para consumo local y consumo internacional, así tanto es, para los extranjeros como para nosotros mismos, porque lo acabamos de mencionar, hay cualquier cantidad de temas que no tienen dónde presentarse, dónde escucharlo, dónde bailarlo, dónde cantarlo. Entonces, ¿qué hacemos haciendo y produciendo tantas cosas si no tenemos dónde o cómo mostrarlo? Y sí tiene que ir de la mano con muchas, muchas cosas interesantes.
1: Sí, y la participación del Estado, del gobierno, es imprescindible porque hay que hacer leyes que vayan orientadas hacia.
0: Totalmente.
1: Tiene que haber mayor seguridad, o sea, con todos los problemas que hemos tenido en el país, en todo el país, ya la gente no quiere ni salir porque
0: no se siente seguro.
1: No nos sentimos seguros. Entonces, eso hay que reforzarlo.
0: Totalmente.
1: Porque no podemos pensar en una industria turística sin una seguridad.
0: Exacto.
1: No podemos pensar, o sea, no podemos.
0: Y definitivamente, por ejemplo, aportando un poquito más de lo que podamos hacer, que es hablar un poquito y manifestar algunas cosas que de repente puedan sugerirse y tomarse en cuenta, no es que, por ejemplo, un lunes tú te arranques hasta las 4 de la mañana. Tú puedes hacer muy bien una fiesta hasta las 12 de medianoche.
1: Así es.
0: Igual así de lunes a jueves. Si se extiende un poquito más, hombre, amén, perfecto. Pero das la oportunidad que hayan puestos donde el artista en todas las facetas y géneros musicales tenga la oportunidad de hacerlo.
1: Así es.
0: Pero hay que gestionarlo. Y va de la mano de muchas cosas.
1: Así es.
0: Para que nosotros podamos apoyarlo. Y no depender, como acabamos de decir, de los casinos. Si los casinos hoy en día dicen, no voy a poner más orquesta, se acabaron las orquestas.
1: Se acabaron las orquestas en
0: no hay dónde presentarse.
1: Entonces no puede ser.
0: No, dependemos
1: país,
0: entonces de eso nada más.
1: Un país
0: no puede ser.
1: Con una industria turística con tanto que ofrecer.
0: Totalmente, totalmente.
1: No tenemos lugares donde vayan estos turistas a disfrutar.
0: No lo hay.
1: No lo hay.
0: Y de lunes a jueves menos.
1: Sí, entonces estamos no cojeando. Yo diría que estamos sin piernas.
0: Sí, por ahorita
1: no
0: sí.
1: No caminamos. Por ahorita ni siquiera cojeamos. No tenemos piernas para caminar ahorita en ese sentido.
0: Retomar eso de los happy hours. ¿Te acuerdas de los happy hours?
1: ¿Cómo no?
0: Eso te da oportunidad primero a salir directo del trabajo, a pasar un par de horitas con tus amigos, con tu compañero, con tu familia. Pero sigues brindando ese talento y esas cosas que tú tienes la oportunidad de hombre, viene un extranjero, ¿dónde lo llevo? ¿A dónde lo llevo?
1: No hay.
0: ¿A dónde lo llevo?
1: No tienes a nadie.
0: Vamos a suponer.
1: No tiene lugar.
0: Un ejemplo. Vamos a suponer que, bueno, vamos a caminar a la cinta costera, pero llovió, ¿a dónde te refugias? No hay dónde refugiarse. Y si es de día y hay tremendo sol, tampoco hay dónde refugiarse.
1: Así es.
0: Entonces, ¿de qué estamos hablando? Hay que mejorar lo que tenemos, pero hay que mejorarlo ya, no es para ayer.
1: Sí,
0: ya.
1: Hay que invertir en infraestructuras.
0: Sí. En gestión de eventos, en gestión de muchas cosas, y no todo tiene que ser cobrando. O sea, tú puedes hacer algunos deals en especial de intercambios, de ver cómo se genera. O sea, ábrele la puerta al público para que el público consuma y de allí pues salen los dividendos. Pero, o sea, un montón de cosas que tenemos por hacer.
1: Así es.
0: El material está.
1: Correcto.
0: Y aquí está de la mano de alguien que me acaba de decir que felicidades a mi cantante favorito. Hay que apoyar al talento. Dice. Hay que apoyar al talento. Mucho éxito para Guille de parte de Nayi.
1: Ah, bueno.
0: Saludos, Nayi. Está en sintonía. Y por supuesto, bueno, Guille hace su granito de arena, su aporte, que lo ha estado haciendo durante mucho tiempo. ¿Ya cuántos años de composición solamente, Guille?
1: Bueno, mira, lo que pasa es que yo comencé mi primera canción la hice en 1986.
0: Ah,
1: hace ya.
0: Estamos hablando casi 50.
1: 40 años.
0: Más de 40.
1: No, 40.
0: 40.
1: 86.
0: Sí, tienes razón. 40.
1: Esa canción la hice y participé en el OTI de ese año, del 86. Algunos buenos amigos mantengo de ese momento. Uh-huh. Y de ahí hice algo más, pero, como quien dice, me aparté un poco de la música por muchos años. Y ya él...
0: Pero sin dejar de componer.
1: Inclusive hasta dejé de componer, sí.
0: Yo comencé, hiciste una pausa.
1: Retomé nuevamente, inicio de los 2010 en adelante. Uh-huh. 2012 por ahí. Entonces, por diversas razones. La vida lo lleva a uno y uno tiene, como le digo a mi hijo, no te pongas a detener el cauce del río. Deja que el río te lleve.
0: Que fluya.
1: Y que él te va a llevar donde tú tienes que llegar. Entonces no hay que estar a veces uno forzando las cosas. Como bien dice mi señora, el momento de Dios
0: es perfecto.
1: Es perfecto.
0: Así es.
1: Así es que bueno, no hay problema.
0: Lo bueno es que se están haciendo cosas.
1: Sí, claro.
0: Se están haciendo
1: y es
0: cosas.
1: Muy interesante. Yo a veces te comparto contigo y te llamo, coño, te digo, disculpen la palabra. Oye, Roquefort, ¿ese tema de quién es? Me dices, no, ese es un muchacho así. Recuerdo cuando esta muchacha, Yamilka, o sea, yo escuché el primer día el tema ayer. Yo sabía que era ella y te pregunté quién está haciendo los arreglos y tú me dijiste, sí, y así hay tantas cosas. Y por ahí escucho este y el otro. Inclusive tengo un sobrino que hizo un temita en género de salsa. Y entonces hay que promover a las generaciones.
0: Sí, señor.
1: Hay que promoverlas.
0: Sí, señor.
1: Buscarle la fórmula para que podamos seguir adelante, ¿no?
0: Eso es. Esa es la esperanza que tenemos. Y aquí estamos como instrumento, como yo digo siempre. Somos un instrumento en donde resaltamos el valor, la esencia, el trabajo y el costo, que muchas veces no se sabe, de lo que es producir un solo tema.
1: Sí.
0: Un solo tema.
1: Así es.
0: Hay mucho de por medio y no solamente es el costo económico, sino es el costo del tiempo, el costo de muchas cosas que se sacrifican para brindar resultados como este, resultados positivos que a nosotros nos encanta y por eso están en la programación de Estéreo Azul y con muchísimo gusto respaldando siempre ese talento. gracias a ustedes, que son la esencia de lo que nos mueven y nos dan la herramienta para nosotros poder trabajarlo.
1: Sí, sí, sí, sí.
0: Y, ya tú sabes.
1: Sí, y mira algo muy interesante. Yo tengo un gran amigo que se llama Roque Arrocha. Le digo, oye, Roque, dame un video lyric para Zalamera. Lo subimos la primera parte en estas redes. Oye, y le ha gustado a la gente. Y voy a programar la segunda parte de la misma canción, uh-huh, ya en la parte de lo que son los soneos. Okay. Porque la canción está completa en YouTube.
0: Okay.
1: Sí, pero en Instagram estas cuestiones la estoy haciendo
0: por sección.
1: Por sección. Así que voy a hacer la otra parte.
0: Invita a la gente para que visite el canal, se suscriba, sí, te siga, sí, y pueda aprenderse también las canciones con los videos lyrics que,
1: correcto,
0: ya están
1: en las canciones están en como Guillermo Domínguez Music en YouTube. Ahí están los videos lyrics con las letras. Hay varias que tienen ya letras. Uh-huh. Esto, así es que bueno, ahí están a la orden para que la disfruten, ¿no?
0: Este último tuvo una especificación muy curiosa.
1: Sí, sí, sí.
0: Una modelo particular.
1: Sí. En este caso, que hicimos el video lyric de Zalamera, yo hablo con mi hija Giselle. Hija, mira que ¿tú crees que me puedes ayudar siendo tú la modelo? Sí, sí, papá, sí, papi, sí, sí, sí, sí. Y me dio todo lo sí. Así es que entonces la modelo que aparece en YouTube y que apareció también en Instagram es mi hija Giselle Domínguez. Entonces, pues, eso lo hice como algo muy, muy especial. Y hay una parte del soneo final donde que digo... mira qué linda, no sé qué. Eso es a ella.
0: Directo a ella.
1: Sí, mira qué linda trigueña, porque uh-huh, mi hija es trigueñita. Entonces, mira qué linda trigueña, eso es a ella. Quise personalizarla un poquito más, pero digo, no, si la personalizo más, no. Mejor pongámosla así. Uh-huh. Y entonces la modelo que sale es mi hija Giselle Domínguez, que ya mi hijita tiene sus...
0: Nunca me comentaste qué te dijo ella cuando se vio.
1: Ah, no, solamente eso, sino que mis dos nietos, ella tiene dos niños, una, ajá, niña, Lía, y el niño, el varón, Ian. Ellos, Lía y Ian le dicen a estos sistemas que hoy día que tú le dices el nombre, no me acuerdo cómo se llama. Fulana, ponme Zalamera.
0: Ajá, a Siri.
1: No le salen.
0: Hablan con Siri.
1: Lía está feliz, los dos niños están felices porque la mamá sale, uh-huh, en el video lyric. Yo en lo personal muy muy feliz con eso. Esto, así es que bueno, por ahí me reclaman mis otras hijas y mi hijo me reclama, bueno, ¿y cuando me vas a hacer lo mío?
0: Bueno, eso significa que hay que hacer un tema para cada uno, para que no se sientan que vas a hacer uno grupal, ¿no? Uno para cada uno.
1: Así es que bueno, eso es parte del, uh-huh, del vivir, eso es parte, sí, de lo que la vida te regresa a ti, ¿sí? Y en eso uno tiene que estar satisfecho, ¿no?
0: Sí, señor, así mismo es.
1: Y agradecer a Dios de que, bueno, por lo menos hice algo para un hijo mío o lo que fuese.
0: Sí, sí, y con mucho cariño.
1: Sí, con mucho cariño. Entonces, ella, mi hija Giselle, pues en la Zalamera del video lyric.
0: Con nosotros en cabina en la programación de Noches Tropicales, Guillermo Domínguez, compositor, cantautor panameño. Él interpreta este tema Zalamera, que nosotros ya tenemos días de estar programando. Y habíamos aplazado un poquito la fecha por diferentes razones, pero hasta ahorita hemos tenido la oportunidad de conversar bien sobre Zalamera directamente, porque ya habíamos hablado de los otros temas.
1: Sí, claro.
0: Y bueno, bríndale a la gente tus redes sociales y contacto directo contigo,
1: sí,
0: para cualquier contratación, cualquier, sí, sugerencia, de repente alguien quiere que tú le escribas algún tema.
1: Así
0: o
1: es.
0: Que lleves a Ébano Sound, que es tu orquesta también, para, mm, que animen cualquier fiesta, a la disposición. Redes, sí, sociales.
1: Bueno, mira, estamos en YouTube como Guillermo Domínguez Music, en Instagram igual y también en TikTok y en Facebook. Ahí estamos en las redes como Guillermo Domínguez Music, ahí están nuestras canciones. Si alguien quisiera contratar a Ebano Sound, pues con mi participación, pueden llamarme directamente al 6667-0993. 6667-0993 y con mucho gusto, pues, le amenizamos su fiestecita.
0: Cualquier tipo de fiesta.
1: Hasta divorcio podemos amenizar.
0: No importa, usted pone la ocasión. Y lo bueno, Guille, es que tú tocas de todo. De todo un poquito, con Ébanos.
1: Sí. Ese grupo es muy versátil. Tiene un muy buen repertorio y tiene muy buenos músicos. Lamentablemente, no, como hemos dicho ya, y también, pues, yo no tengo un representante, alguien que vaya a tocar puertas, porque la verdad que yo personalmente o profesionalmente ando muy ocupado en mis cosas y no tengo el tiempo. Así es que si alguien quiere representar a Ébano Sound, con
0: está abierta
1: mucho
0: la puerta.
1: Gusto,
0: está abierta la puerta.
1: Y bueno, eso es.
0: Muchísimas gracias por la visita, Guille, y definitivamente por brindarnos tu tiempo y ese talento que brindas para toda la gente que disfruta la programación de Noches Tropicales y aquí en general a través de Estéreo Azul. Un hasta luego para la gente que te escucha.
1: Bueno, realmente muchísimas gracias por el apoyo que le están dando a, en este caso, a Salamere y a algunas otras cancioncitas que están por ahí también. Y pues, estamos a la orden, ¿no? Y gracias a todos.
0: Gracias a ti por la visita, Guille.
1: Gracias, Roque. No.

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0: momento de pausa. Gracias por tu reporte. 67910991. Noches tropicales a través de Azul. Voy y vuelvo. Manténgase allí. Ya regreso.
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1: Y no solamente inicia Amanecer Azul, inicia un nuevo fin de semana. No ajuste su volumen, no ajuste su ecualizador. Soy yo, Roque Arrocha, dijo que les voy a hacer compañía hoy y el próximo lunes, ya que nuestro compañero Isaac Domínguez está cogiéndose unas merecidas vacaciones. ¿Y qué tal si iniciamos de la mejor manera? Un amanecer bastante nublado, bastante húmedo, pero con los buenos éxitos que te acompaña a través de Estéreo Azul. ¡Bienvenidos! ¡Bienvenidos!

No ajuste su radio. Soy yo acompañándoles en esta mañana nublada, lluviosa en algunos sitios, pero con buenos éxitos para compartir. Feliz fin de semana que iniciamos hoy. Buenos días para Aida. Feliz viernes para ti también y maravilloso sobre todo. Chameli, buenos días. Estoy reportándome como todos los días. Gracias. Feliz viernes desde el USA Bernal, clase bucanero, enrumbando proa, operación Argos. Gracias por el reporte de sintonía. Bueno, hoy haciéndoles compañía, hoy voy a estar hoy y el próximo lunes, ya que el príncipe Isaac está acogiéndose a unas merecidas, a unos merecidos días de vacaciones. 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(67910991) Déjame llegar tu reporte de sintonía. Manténgase con nosotros que ya regresamos con más. Gracias por estar en sintonía de Amanecer Azul.

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¿Qué más le podemos pedir a la vida? ¿Qué más? Una mañana nublada con un poquito de frío. Para los que tenemos que laborar, pues, a levantarnos tempranito. Para los que se quedan en casita, a disfrutar. ¡Yarito! Buenos días, Yarito. ¿Cómo estás? Feliz amanecer azul. Buenos días para Eida. ¿Qué más le podemos pedir a la vida, Eida? Luz Mila. Amén. Bueno, el príncipe dejó encargado a este plebeyo para hacerles compañía hoy que inicia un nuevo fin de semana. Con la buena música, los buenos éxitos de Estéreo Azul, repórtame tu sintonía. 67910991.

0: dicen por ahí que se parece mi voz a la de Isaac, yo no creo. ¿Qué piensa usted? ¿Qué me dice Dalvis? ¿Tú qué piensas, Dalvis? Saludos por ahí, buenos días. Boris Ackerman dice, buenos días, casi me regreso a la casa cuando te escuché, pensé que era de noche, noches tropicales donde iba, dice que para dónde voy, oye, todavía no ha amanecido, pero sí ha amanecido, así que soy yo acá en cabina. Gracias por estar en sintonía, Boris Ackerman, gracias por el reporte de sintonía a través del 6791-0991. Buenos días para José Edwin, para Flor, muy buenos días, gracias, un poquito de frío en sintonía en este día, para tener buena calidez con nuestros éxitos, nuestra música. Saludos para mis niños, Adriana y Yair. Felices vacaciones de la U. ¡Wow! Así estamos disfrutando. Yo también estoy metido en esas vacaciones. ¿Puedes complacernos con algo? ¿Cómo no? Eso viene en breve. Rogelio Spark, bienvenido, mi hermano. Usted madruga también, igual que yo. Y Flor y Dalvis, también gracias por estar en sintonía. Yarito y Hanna, bienvenidas a la programación de Amanecer Azul. No se equivocaron.
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con este tema estamos complaciendo. Marcelino, buen día. Buen día para Reina Esther, dándome la bienvenida a Amanecer Azul, donde disfrutamos buenos éxitos y sobre todo con sabor a fin de semana. Gracias por estar allí.

0: 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Buenos días, feliz viernes, feliz inicio de fin de semana. No ajusten su radio, no ecualicen su radio porque no es Isaac Domínguez, es Roque Arrocha, hijo, haciéndoles compañía ya que el príncipe me dejó encargado el día de hoy. Hoy y el lunes.
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3: Buenos días para Luis Antonio y Alex de la Hoz, que se unen en la programación de Amanecer Azul.
4: Fin de semana.
3: Ya reportaste tu sintonía. 6791-0991.

6 de la mañana 52 y aún no sale el sol. Si alguien lo ve, me avisa. Erika del Carmen, buenos días. Artemio, desde Chorrera, reporte. Gracias.

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0: Algo así con ritmo latino.

Ya me dice mi corresponsal Jenny que por ahí quiere salir el sol, pero todavía no se deja ver. Los que están por allá por el sector este me avisan. Buenos días para usted en este feliz viernes, inicio del fin de semana.

0: fue complacer a todas sus princesas azules. Así que, Alida, no te preocupes. Creo que hoy viene el milagro. Saludos para Alida, Aro y Eduardo Ulloa. Están reportando su sintonía. Voy a una pausa, usted manténgase al pie de esta señal, porque cuando regresemos, regresamos con más sabor a fin de semana. Gracias por tu sintonía. 6791-0991, Amanecer Azul.
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1: 7:10 en Amanecer Azul. Gracias por tu reporte de sintonía 67910991. ¿Cómo te encuentras? Rumbo al trabajo. O ya llegaste.

maleta. Buenos días para Diani. ¿Cómo estás, Diani? Feliz viernes, feliz amanecer azul. Saludos a los amigos desde Colón. Mi hermanazo Iteri será que está en sintonía por allá. Ya en el trabajo, excelente día para ti. ¿Alguien ha visto el sol? Todavía no sale. Pero ya mucha gente ya tomó su tacita de café. ¡Qué bueno!

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3: Estamos de vuelta con más de Amanecer Azul. Muchísimas gracias. No está el príncipe, pero está el plebeyo Roque Arrocha, hijo, para hacerles compañía. Buenos días para el maestro Adalberto Bazán, que está reportándose a través del 67910991. Y para Nancy del Basto, gracias. Y con muchísimo gusto, hoy viernes inicia el fin de semana y quien quita si por ahí ocurren algunos milagros.

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¿Qué puede suceder si nos volvemos a encontrar? ¿Te pones nervioso? ¿Te pones nerviosa? ¿Corres a darme un abrazo? ¿Qué sucedería? Buenos días para Jacqueline Teo, gracias por tu reporte. Buenos días para Dianis, que están reportándose. 67910991, feliz fin de semana. Disfrutas de Amanecer Azul.

0: Hoy está de cumpleaños Diana Raquel para ti, Dianita. Muchísimas felicidades, salud, bendiciones para ti. Viene un regalito musical después de la pausa, mantente en sintonía. Para Dianita Raquel, felicidades. ¿Cuántos de ustedes también le encanta la música de Juan Luis Guerra? Manténgase allí porque cuando esté de vuelta vengo con más sabor a fin de semana aquí en Amanecer Azul. Sin el príncipe, sino con un plebeyo.
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3: Buenos días para Wilmer, está en sintonía reportándose conmigo también. Y por aquí creo que Lemari quiere decirme algo. Dime, Lemari, ¿qué me quieres decir?
4: Yo pensé que era un oyente que había mandado una nota de voz. ¿Dónde está mi cafecito Domínguez? ¿Por qué no vino hoy?
3: Bueno, el príncipe está de vacaciones unos días libres y asignó a este plebeyo para cubrir el turno. Y espero que ustedes me hagan compañía tal cual como lo hacen con él. Bueno, y a esta hora está de cumpleaños, todavía está de cumpleaños, Diana Raquel, y para ella vamos a complacer.

0: Este tema dedicado a la cumpleañera de hoy. Felicidades, Diana. Que sean muchísimos más. Creo que ya nos ganamos el dulce con helado y gelatina.
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0: Hazme llegar tu reporte de sintonía. Feliz fin de semana, gracias por estar aquí con la programación de Amanecer Azul a través de esta señal.
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0: Una de las virtudes que algunos tienen, otros no, es la paciencia. Cuando uno tiene un poquito de paciencia, puede escuchar lo que quiere, por supuesto, y sobre todo si es algo que estaban esperando hace rato.
3: Buenas noches, damas y caballeros.

0: corazón.
1: Se han preguntado, ¿quién tiene la llave de tu corazón? Pregunta interesante. Manténgala ahí. Si me la quiere responder, 67910991. Ya regreso.
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4: Muchísimas gracias, Linet, por contarnos que la llave de tu corazón la tiene el príncipe Isaac Domínguez. No viene hoy y tampoco va a venir el lunes porque tiene unos días de vacaciones y creo que anda viendo ya lo de Barbados. Me parece que anda por allá ya visualizando cómo van a ser los premios, dónde van a ser las estancias, dónde van a estar los ganadores, eso y muchísimo más. Y bueno, estamos con fin de semana. Ese sabor continúa.
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4: Una salsita bonita. Mañana nublada de viernes. No ha salido el sol, pero ya es fin de semana.

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14: Tengo más oyentes que se unen a nuestra programación. Feliz viernes para Eti, para Elvia. Bienvenida, dice Amaneces. Hoy es mi cumpleaños, manda un saludo, como no, para ti, para Elvia. Muchísima salud, bendiciones y felicidades. Alex de Laos también se monta en ese flow del fin de semana con sabor azul.
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14: Mándame tus comentarios, tu reporte de sintonía 6791-0991.

0: para Eric. Fulvia, feliz fin de semana.
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Manténgase en sintonía que yo regreso en breve con más de Amanecer Azul.

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4: 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En cabina, Roque Arrocha.

Mía. Vamos a Amanecer Azul. Saludos a nuestros amigos en el municipio de Panamá, en el área de archivos. Saludos para Linet, que está reportando sintonía. Fulvia Alicia. ¿Cómo estás, Eric? Está de vacaciones.

0: feliz y bendecido viernes para ti también. Un abrazo, gracias por estar allí, reportándote a través del 67910991. Marta Ortiz. No, no te cambiaron la emisora, Marta. Somos los mismos. No está el príncipe, pero está en plebeyo.
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0: haciendo el turno.

0: Buenos días a los amigos de la empresa LMD. Saludos para Martita. Buenos días, Martita. Jorge Enrique, bienvenido a la programación de Amanecer Azul. Buena programación de activación para viernes. Claro que sí, todavía falta más. Maru, buenos días, Maru. ¿Qué me cuenta Abel Ponce? Bienvenido, Abel. Yuli del Río. Saludos para Glarima. Dice, ningún plebeyo. Lo estás haciendo bien. Gracias. Glarima, gracias. Heidi Primera. Gracias por tu reporte. Feliz viernes para ti también. Yuli del Chorrillo, diciendo presente. Pues sí, como les contaba, no está el Príncipe Azul, está un plebeyo haciendo la labor hoy y el próximo lunes. Les recuerdo que puede enamorarse de todo lo incluido. 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Quédate conmigo que regresamos con más ahora fin de semana y más de este Amanecer Azul a través de los 100.9. Ya regreso.
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4: Gracias por tu compañía. Nico Aarón está reportándose. Glarima también está con nosotros. Juan Antonio, Fulvia Alicia, Chameli y Elvia. Gracias por estar allí conmigo.
5: Fin de

Muchísimas gracias, Elvia, por tu mensaje. Gracias. Carlos Alberto Talavera, reporta sintonía. Bienvenido a la programación de Amanecer Azul. Con buen ritmo, buen feeling. Calidez, sabor a fin de semana.

0: Lo bueno de cubrir el turno del príncipe es que trabajamos con música que habitualmente no estoy acostumbrado a poner en noches tropicales, pero qué bueno. Y también me puedo complacer, por ejemplo, con el tema que viene, música de Morat. Rafa, buenos días. Preguntando por el príncipe anda por Barbados.
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una de mis bandas favoritas. ¿Y por qué? Porque también es una de las bandas favoritas de mi hija Lía. Le Mari, buenos días. Erika del Carmen, bienvenida a nuestra programación. Taira, gracias por los mensajes que estamos recibiendo acá a través del 67910991. No está el príncipe hoy, está de vacaciones, anda por Barbados, está averiguando ya los hoteles, las playas, los restaurantes, todas las visitas que van a hacer los ganadores para lo que va a ser la aventura Barbados. Así que estará de vuelta el próximo martes, Dios primero. Así que manténgase en sintonía, pausa y volvemos.

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14: 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Ya falta poquito para que don Guillermo Ríos esté con nosotros aquí en cabina y brindándoles la buena programación en este nuevo fin de semana. Saludos para Ceci. Ella me manda varios saludos. Saludos para las licenciadas en terapia, especialmente a la licenciada Tatiana. Sala llena, dice, todos activos con la programación de Estéreo Azul. Felicidades a Linda. Felicidades a Robert, felicidades al señor Diomedes, que también está reportando su sintonía. Muchísimas gracias por estar allí. Lizeth, Amanecer Azul, programación excelente. Dice, vas bien. Saludos a Isaac en sus vacaciones merecidas. Anda por allá por Barbados. Yarito Bengoechea, como siempre, bienvenida. Y Lito, estás totalmente de acuerdo. Estoy totalmente de acuerdo contigo. Estoy fuera de ruta, pero tratando de con muchísimo gusto brindarles algo muy bueno como esto que viene a continuación.
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bienvenida para Yanni. Buenos días, Yanni. Erika del Carmen. Lizeth. Mi hermanazo Roberto Santana. Ando fuera de ruta, Robert. Deseándoles un feliz fin de semana. ¿Cómo pasa el tiempo? Ya casi me voy. No se preocupen ya.

0: Bien increíble la hora que es y todavía no ha aparecido el sol. Va a ser un día o una mañana bastante nublada. Y por aquí me escribió, me mandó una nota de voz, Lemari, me dice algo así.
1: Olis, plebeyo, no se te puede escapar por ahí una salsita, corazón de acero.
0: Bueno, no estaría mal. Yo creo que ya para la parte final de lo que corresponde. Pero ¿quién quiere una salsita? Vamos con la salsita. Y viene acompañado de una recomendación muy especial. 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

0: inicie la mañana de éxitos en el viernes sabroso. ¿Cómo están ustedes? Yo espero que muy bien. Preparados para el fin de semana. Ya usted sabe que el fin de semana se pasa mejor con Azul y toda nuestra música. Como cada mañana los convido para los saluditos, para felicitar a los cumpleañeros que reporten la sintonía. A través del WhatsApp me anotan el mensajito, con gusto lo voy a leer. Así que me anotan el mensajito acá y me cuentan quién está de cumpleaños. ¿Qué hay para este fin de semana? O simplemente para el reporte de sintonía, mensajitos al WhatsApp. Mientras hacemos la introducción, ¿saben quién está de cumpleaños hoy? ¿Saben quién está cumpliendo años hoy? Saludos para toda la gente que nos acompaña. Arranca el viernes sabroso. Como cada viernes, es como un sancocho lo que hacemos acá en la mañana de éxitos, la versión del sábado. Digo, del sábado de descarga. El viernes es un poquito de todo. Ponemos algo de rock en español, algo de pop, algo de tropical, urbano. De repente una que otra salsita, un merenguito, algo de bachatita. Son muchos géneros los que incluimos en la programación de los viernes. Viernes sabroso en la mañana de éxitos con Guillermo Ríos en Azul. Música divertida también, claro que sí. Saludos, bendiciones para todos. Es bueno que nos acompañen. Nadie sabe quién cumpleaños hoy. Tal parece. Bien. Hoy está de cumpleaños Jennifer Lynn. ¿Saben quién es Jennifer Lynn? La cumpleañera de hoy. Les cuento entonces. Jennifer Lynn López. Nace en Nueva York, un día como hoy, 24 de julio, pero del año 1969. Conocida como Jennifer López o J-Lo. Está de cumpleaños hoy, así es que muchas felicidades y muchas bendiciones. Ahora la tarea es investigar cuántos años cumple para que los cabalosos ganen este domingo la lotería. Vamos entonces a escuchar música de Jennifer López, la cumpleañera de hoy.
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También música de Villamizar, Maluma Baby y Elvis Crespo. Musiquita variada. Eso es el viernes sabroso de la mañana de éxitos con Guillermo Ríos en Estéreo Azul. El saludito para toda la gente que nos acompaña esta mañana lluviosa. Lluvia de bendiciones, arranca el fin de semana y usted sabe cómo es la cosa. El fin de semana se pasa mejor con Azul. 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Para saluditos, ya sabes cómo es la cosa, mensajitos al WhatsApp. Para saluditos, las felicitaciones de cumpleaños por el reporte sintonía. Nos vamos hasta el Chorrillo, allá está Yuli. Guille, bendecido viernes, viernes sabroso. El saludito para Yuli, que está con nosotros esta mañana. El amigo Mario, ¿qué dice Mario? Buenos días, mi apreciado amigo Mario del órgano judicial. Dice, excelente, excelente programación. Así que saludo a la gente ahí del órgano judicial, aquí cerquita. En compañía de Azul, saluditos, bendiciones, buenas, don Guille, viernes sabroso. Oh, sí, ahí está Yarito, Clarita. Con los años que celebra, la cantidad de velitas que tiene que poner Jennifer López en el pastel de hoy. Bendiciones. Por acá. Ok, déjame a ver, déjame comenzar este mensajito arriba. Vamos a ver, comienza acá arriba. Este es de J. Dice, buenos días, Guillermo, y cumple mi hija Tairi en Vista Hermosa de Peronomé. Su papá Jaime en Peronomé, saludos, cumple 20 abriles, aunque es julio. Saluditos. Está con su hermana, hay arroz con puerco hecho a leña. O el saborcito es especial, ese toque especial que le da el humito ese, ¿eh? La candela. Así que saluditos, bendiciones, don Carlos Alberto Talavera con nosotros también en Sintonía Azul en el viernes, fin de semana, viernes sabroso. Buenos días, señor Guille, feliz bendecido viernes. Saludos para Lizaida, que también nos acompaña esta mañana en este inicio de fin de semana. Saluditos, Lizaida. Don Guille, buenos días, que tenga un feliz bendecido día. Un cafecito virtual me deja el amigo Roberto Santana con nosotros también. Saluditos, los buenos días. Ahí está con nosotros Eti. Eti la Azulita diciendo presente en este viernes. Inicio de fin de semana y usted sabe cómo es la cosa. El fin de semana se pasa mejor con Azul. Los mensajitos al WhatsApp para saluditos. Felicitaciones de cumpleaños para el reporte de sintonía. 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Vamos con otro temita ahí para... Y en este inicio del fin de semana, saluditos. Dice, oh, Guille, excelente fin de semana, Eti la Azulita, saluditos.

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Bien, algo de bachatita. Hace el viernes sabroso. Algo de bachata. Algo de pop. Rock en español. Música tropical. Una que otra salsita, un merenguito. Música urbana. Algo de reggaetón. De todo un poquito tenemos para ti cada viernes en la presentación de la mañana de éxitos en el viernes sabroso. Así es la versión del viernes, arrancando el fin de semana, los sábados. Descarga, los invito a disfrutar lo mejor de nuestros combos nacionales, revivir el mejor nightafón de Panamá y disfrutar música alegre, variada, bomba y plena. En el sábado por la mañana en compañía de Azul. 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Los mensajitos van al WhatsApp. Me anotas el mensajito para los saluditos. Chameli, mi querido Don Guille, trabajando con ritmo y sabor. Saluditos a la banda de parte de la noventera de confianza. Esa es Chameli, siempre con Azul. Por acá arriba está Sayi, que dice el hijo de Memo. ¿Cómo estás tú, Sayi? Gracias por acompañarnos. Buenos días, Don Guille. Saludos y muchas bendiciones desde Los Pinos, en plena sintonía Azul, en una mañana fresca, en compañía de la mejor música. En el fin de semana, la mañana de éxitos con Guillermo Ríos, el amigo Méndez, que nos reporta allá. Buenos días, Guille. Ya estamos aquí, hermano, disfrutando como siempre otro viernes de sabrosura. Ahí está mi pana Marcelino también diciendo presente. Saluditos, bendiciones para todos. Qué bueno que nos acompañen. Qué bueno que estén en compañía de Azul. Los mensajitos al WhatsApp para saluditos, felicitaciones de cumpleaños, para el reporte de sintonía. Saluditos, bendiciones para todos. Vamos con más, a ver qué sigue. 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

Hacemos del viernes algo diferente. Variedad musical. Viernes sabroso. Y mañana hay descarga. En la mañana de éxitos con Guillermo Ríos en Azul. Saludos, bendiciones para todos. Gracias por la preferencia a la gente que está en casita. De repente alguien desayunando. Buen provecho. Los amigos que nos escuchan en línea todo el día, desde que comienzan sus labores hasta que terminan, disfrutan la programación de corrido, cada uno de los programas de tu emisora favorita, Azul. 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Saludos Panamá, buenos días. Estamos en el Viernes Sabroso y tenemos para ti buena música. Guillermo Río, feliz viernes. Aquí estamos en sintonía. Jesús Fuente, Barría Puente Velázquez. Con saludos para el Team Azul y saludos de cumpleaños al licenciado Jorge Luis Cervantes. Dice, listo para la descarga de mañana. Estamos en el viernes, pero ya la gente está pensando en el sábado. Así que están invitados para nuestra descarga acostumbrada, la gente madrugadora. Buen día, aquí estoy escuchando la mañana de éxitos de Wanda. Sayi dice, excelente, trabajando sin más dilación. Así mismito es Sayi, disfrutando este viernes, arranque de fin de semana. Buenos días, Guille, bendiciones, amén. El saludo para Maru, que está con nosotros. ¿Cómo estás, Maru? ¿Lista para el fin de semana? Ya tú sabes cómo es la cosa. El fin de semana se disfruta más con Azul. ¿Hay más? Por acá, sí. Luis Romero con nosotros también. Guillermo Río en sintonía con la mañana de éxitos. Viernes de jolgorio, viernes sabroso. Que tengas una excelente programación. Luis Romero también. Otro que nos acompaña en la descarga de los sábados siempre está con Azul. Gente de zona.

y se formó la gozadera, como dice Taira. Buenos días, Guille, buenos días, Taira, gracias por acompañarnos. Ya tú sabes cómo es la cosa, nos la gozamos hasta el final. Chipus.

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Como dice la canción, salió el sol. Muy bien, algo de sol en la mañana de este viernes, viernes sabroso. El saludo para toda la gente que nos acompaña. Arrancamos con música de Shakira, Shakira. 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Esta es la mañana de éxitos en cabina. Guillermo Ríos. Acompañándote en el viernes sabroso. Saluditos, bendiciones para toda la gente que nos acompaña. Qué bueno que estén con nosotros en este arranque de fin de semana. Ya tú sabes cómo es la cosa. El fin de semana se pasa mejor con Azul. Y aprovechamos pues que estamos en esta pequeña fiesta que armamos acá los viernes tempranito con música variada. Colocamos de todo un poquito para que la pases súper en compañía de Azul. Recordarte, mañana tengo para ti lo mejor de los combos nacionales. Música alegre, música variada, música festiva. Arrancando el sábado en compañía de Azul. Saluditos, más saluditos a toda la gente que está con nosotros. Vamos con temita sabrosito. Saca a tu pareja. Está permitido bailar, sí.

Oiga, la musiquita sabrosa en el viernes. Arranque fin de semana. ¿Quieren otra? ¿Quieren otro temita así de bueno? Ya que estamos como en calentamiento para el fin de semana.

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Fin de semana en compañía de Azul. Estamos en el viernes sabroso. Los mensajitos van al WhatsApp. Pa' que goce con Sandy Papo. Saluditos, felicitaciones de cumpleaños para el reporte de sintonía. Toda la gente que se encuentra laborando en compañía de Azul. La gente que anda en la avenida, en su auto. Buenos días. Los que nos escuchan fuera de fronteras, en otros países, un abrazo grande, fraterno, desde la cabina de Azul.

o las manos arriba. Lo que están gozando, los que la están pasando súper. En la mañana de éxitos, en el viernes sabroso. 5 o no, que se trabaja rico escuchando la música alegre de Azul en el fin de semana. Y apenas estamos comenzando, ¿ah? ¡Oye! Saludos Panamá, buenos días, bendiciones para todos. Qué bueno que nos acompañen, que estén con los 100.9 FM de Azul, la mañana de éxitos con Guillermo Ríos. La música alegre y sabrosa la encuentras acá. Saluditos, muchas bendiciones. Anótate para mañana. Mañana hay descarga. Si te gusta la música de los combos nacionales y si bailaste, conoces el Nightafón, ese que no pasa de moda.

Usted sabe cómo es la cosa el fin de semana. Se pasa sabroso en compañía de Azul. Saluditos, bendiciones para toda la gente que nos acompaña. Qué bueno que estén con nosotros. Voy con saluditos. Así que anota el tuyo, ¿eh? Los mensajitos al WhatsApp. Voy con eso en un ratito.

están gozando. Cuéntame si estás gozando, si la estás pasando bien esta mañana de viernes en compañía de Azul. Pausa y volvemos en

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Así es, el viernes sabroso. En la mañana de éxito con Guillermo Ríos en Azul. ¡Wow! ¡Qué locura de canción, eh! Saludos, Panamá, buenos días. Bendiciones para toda la gente que nos acompaña. Qué bueno que estén con nosotros. Llegamos al viernes, quinta jornada de la mañana de éxito. La quinta de seis. Mañana vamos con descarga. 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Esta es la mañana de éxitos en el viernes sabroso. Tengo saluditos por acá. Para Maige está con nosotros. Bello y bendecido día, Luzmila. Señor, en este bello día frío, sabroso, te doy las gracias. Guille, buenos días. Buenos días, Luzmila. Gracias por acompañarnos. Don Guille, buen día. Feliz viernes. La mañana de éxito. Saludos de Pina. Le dejo un abrazo como todas las mañanas en esta mañana fría de viernes. Saluditos, Pina. Feliz viernes, maestro Guille. Rogelio Sparks. ¿Qué dice mi pana, Rogelio Sparks? La gente de calle Sexta, Juan Díaz. Saluditos. Buenos días, señor Guille. Feliz, bendecido viernes sabroso. Nuria Eloísa en Sintonía Azul. Me apunto para mañana, si Dios quiere. Saluditos y abrazos. Nuria Eloísa, otro boletito que sale para la descarga de mañana. Buen día, don Guille, reportando sintonía. Inscrito para la descarga de mañana. Y está Héctor López, saluditos.

Héctor, gracias. Buenos días, don Guille, feliz viernes, inicio de fin de semana, bendiciones. Eddie Chong, como todas las mañanas con nosotros, saluditos, Eddie. Maestro, buenos días, pensé que era sábado, que estábamos en la descarga. Mili Martínez con nosotros, ¿qué dice Mili? Saluditos. Mi pana Saúl se me pierde por buen tiempo. Dice, bendiciones, mi hermano. Hoy cumple mi hija Alexandra Díaz, 17 abriles. 17 de julio sería. Así que felicidades, muchas bendiciones para Alexandra. A celebrar en grande su cumpleaños. Su papi contento, orgulloso. Le manda pues muchos besos y muchos abrazos. Saludos para Saúl y saludos para su hija Alexandra. Daisy con nosotros también. Buenos días, Guille. Feliz viernes sabroso. Besitos, bendiciones. Ese es Daisy. Aime con nosotros también. Dice, saludos, feliz día. Frío, rico, dice, saluditos. La gente que le encanta el frío de la mañana, saluditos. Ese frito de la lluvia. Bien, vamos a ver qué tenemos preparado por acá. Ya ustedes saben que es variedad lo que tengo los viernes para ustedes. Para hacer un viernes diferente. Oye, pero de repente hay algo de sol por acá, por donde estoy yo.

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Seguimos en la presentación de la mañana de éxitos en el Viernes Sabroso, brindándote buena música para que la pases súper en compañía de Azul. 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Saluditos, bendiciones para toda la gente que nos acompaña. Qué bueno que estén con nosotros en este Viernes Sabroso. Bendiciones para todos. Recuerden que mañana hay descarga. Los invito para que estén conmigo tempranito a disfrutar buena música como la que tenemos para ti siempre acá en Azul. 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

0: Saludos, buenos días. Esta es la mañana de éxitos en el viernes sabroso. 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Saludos para toda la gente que se encuentra en sintonía de la mañana de éxitos en el viernes sabroso. Saluditos. Qué bueno que nos acompañen toda la gente que está trabajando y están escuchando nuestra música alegre, variada. Tenemos de todo un poquito para ti, para que la pases súper en compañía de Azul. Los mensajitos, estás a tiempo para los saluditos, ¿ah? Te anotas algo hasta para los saluditos. No lo dejes para última hora. Este es el momento de que te comuniques conmigo. Yo aprovecho para contarte. 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Oye, si tienes una fiesta, alguna reunión, alguna celebración este fin de semana y estás necesitando practicar los pasitos para lucirte en esa fiesta, aquí te traigo un temita que lo más probable es que lo pongan en la fiesta porque es uno de los que más alegra una fiesta, una celebración. Y además, es una canción que no necesitas tener pareja. A veces tú quieres sacar una chica para bailar y ella te dice, ni sigas con las otras porque todas te van a decir lo mismo. Así que para que practiques, te dejo esta. La conoces.
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Oye, saludos para la señora Cecilia Agudo. Ay, meñando, uy, gozando, ay, esperando el día de los abuelos. El día de Santa Ana y San Joaquín. Ay. Bueno, ahí había un temita para calentar. Para esa fiestita que de repente, esa reunioncita que tiene este fin de semana. Quiere estar cuchillo. Bueno, ahí estaba para que practicaras, ¿ok? Cambio y regreso en un ratito.

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0: Saludos para María Victoria.
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0: Don Guille, feliz viernes. Saludos, besitos y abrazos. Es Vanessa. Buenos días, saludos cordiales desde la distancia. Hilda desde Atlanta, Georgia, con nosotros. Saluditos, bendiciones a mi gente allá en Atlanta. Los amigos en Carolina del Norte, la familia allá en Carolina del Norte.

0: Bien, sigue la música alegre y sabrosa. En el viernes, inicio el fin de semana, buenos días, maestro. Feliz viernes, bendiciones. El mensaje que me deje Gómez. ¡Maestro! Me hizo bailar en mi oficina, espectacular la programación de la mañana de éxito en el viernes sabroso. Oh, sí, Yerito Bengoechea. Don Guille, ya es viernes y va balazo. Este viernes, Mayra, saluditos, gracias por acompañarnos. Artemio me escribe, buenos días, Don Guille, y saludos desde La Chorrera, la gente del sector oeste diciendo presente. Buen día, Don Guille, saluditos, un saludo para Ricardo, también para Fabi, para Eli, hasta Cotel, en La Chorrera, en plena faena, escuchando la programación. Feliz viernes, saluditos a toda la gente que nos acompaña. Qué bueno que estén con Azul. Se los para mí, sí, dice buenos días, mi Guille, bendecido viernes sabroso.
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Por acá me estaban preguntando, Guille, ¿cuál es el significado de esa canción? Ay, si un chipego. Es algo así como si yo te cojo, si yo te agarro, si yo te atrapo. Por ahí va la cosa. Solo para Dalis, buen día, Guillermo. Felicidades para mis hijos, Nicolás y María, que cumplen un año más de vida. Felicidades y muchas bendiciones para ambos, Nicolás y María, de parte de su mamá, Dalis. Gracias por acompañarnos, gracias por estar con Azul.

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Algo de merenguito cadencioso. Calentando motores en este nuevo fin de semana para pasarlo en compañía de Azul. Saludos, bendiciones para toda la gente que está con nosotros. Nos acercamos al mediodía. Tiempo de almuerzo. Buen provecho desde ya. El saludito y las bendiciones para toda la gente que nos acompaña. Entramos ya al fin de semana. Ya usted sabe cómo es la cosa. El fin de semana es con Azul. Y toda la programación, la más alegre, la más bailable, la más divertida, la tenemos para ti, para que la pases súper en compañía de tu emisora favorita 24 horas.

0: Muy bien. Seguimos con la música alegre. En este inicio de fin de semana.
1: Love and rumba, rumba.
0: Ya tú sabes cómo es la cosa. La emisora que te pone a gozar, a bailar, a disfrutar el fin de semana. Puedes hacer también algo de ejercicio ahí en la oficina, el ritmo de Zumba.

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Ese Hugh Masakela que mencionaron ahí es un famoso trompetista de jazz. Bueno, mi gente, un par de mensajitos aquí. Rapidito, vamos con los mensajitos que tengo acá. Solo para Lizette. Y estamos todas haciendo cardio en la silla de la oficina. Excelente programación de viernes, viernes sabroso. Solo para Lizette y las chicas. Hasta mañana tempranito, don Guille. Cuídese mucho y que tenga una excelente tarde, Vanessa. Bueno, me preguntan por un tema que puse hace un ratito. Saluditos, bendiciones. El que acaba de pasar se titula Procura. El anterior era Zumba. Y antes de ese era Cuarto Hotel de Proyecto 1. Roberto Santana con nosotros también. El tiempo es nada, don Guille. Fue la mañana, gracias. Nos pillamos mañana. Bendiciones, se cuida, porfa, don Carlos. Hasta mañana. Oye, voy a cerrar con música de Julio Iglesias. Le voy a poner varias canciones de Julio Iglesias pegaditas, pero en ritmo de salsa, ¿les parece? Cantando Carlos Nuño con la Grande de Madrid. Con esta me despido, hasta mañana.

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Ese es el género reciente. Romantic Soca Style. Música de mis pelados acá de Grupo Grada. De Grada Radio. J. Ross y Bad Chinese. A otro level. Hay una versión también.

0: depende.
1: Oye, qué temazo a cargo de Capo. Siempre es rico escuchar la música de Capo. Es tan relax. O sea, a mí me encanta. Es diferente. No tiene que decir nada feo para que la canción se pegue. No tienes que buscar la manera de vulgarizarte para que el tema llegue a la cúspide. Y mira, acabamos de poner Dímelo de J. Rosy Bad Chinese. Y la canción está linda. Habla que en esa noche bonita. Y nada, le está tirando los perros a la chica de una manera sweet, dulce. Al igual que esta, UYE, es una cosa bien bonita. Es un espectáculo. Por ahí estaba viendo a los artistas de siempre del género este urbano. Y muchos se vulgarizan para poder llamar la atención, sobre todo las damas. Eso no es necesario, pero bueno, si creen que así está bien, ya ese es el gusto de cada quien. Por lo menos a mí no me gusta. A mí me gustan así. Puedes decir muchas cosas hermosas sin tanta vaina, ¿sí o no? Ay, ay, ay, bienvenidos sean todos a la tarde sensacional. Luis Romero, ¿cómo estás? Jesús Fuente, feliz día, feliz fin de semana. Polly Pocket, ¿cómo estás, Polly? ¿Estás en casa o estás en la Yesca? Mixi me acompaña también. Saludos, mi bella Keru. Feliz tarde de viernes. Qué bueno escucharte. Que tengas excelente día. Igualmente, es que tuve que hacer una cola por un medicamento. Eso es una cosa impresionante. Y la gente así como lenta. ¿Sabes una cosa? A veces el celular atrasa a la gente. No, mi amor. Ya la fiel había avanzado y había una dama ahí con el celular. Y le digo, joven, disculpe, me imagino que debes estar muy entretenida. Pero mira, ay, no me he dado cuenta. Claro. Y la gente por allá, el que estaba detrás de ella no dijo nada. El de tampoco, no, yo tuve que venir por allá a decirle. Jamás me iba a quedar 1000 años ahí. Qué falta de todo, ¿no? Maige, linda tarde también. Gracias por acompañarme.

Oye, buena esa, cargo de Don Omar. Dile que bailando te conocí. Cuéntale, cuéntale. Robert, mi querulinda. Buenas tardes, mi amor. Te amo, amiguita linda, bella, hermosa. Te amo más, mi Robert, bello, precioso, lindísimo. ¡Mua! Dice, bienvenida. Un lindo viernes y un excelente fin de semana para ti y los tuyos. Rock ácido, queremos. Rock. ¡Ay! ¿Tú te imaginas que yo venga acá con una de esas que yo sé? Wandis dice, ya me estás poniendo triste al no escucharte. Feliz viernes, mi Blue Queen. Bueno, el beer, acá está Master casualmente pidiendo eso. No hay. Tú tienes, mándame un delivery para acá, Wandis. No, y el Cáceres, salsa y más salsa del Canario. Buenas tardes, oh my God. Carmen, buenas tardes, Reina Azul, bendiciones, ¿cómo estás, Carmen? Vanessa, buenas tardes, mi querida Keru, ¿cómo estás? Feliz fin de semana, besitos y abrazos. ¿Qué dice Mixi? Keru, eso de celular en la fila es un tema, Dios santo, los que van a pagar por Yapi y no han abierto su banca en línea, pero están en Instagram, después dicen que no hay señal, qué locura. No, no, me da risa que todo el mundo callado y yo bien desesperada atrás, yo dije, nadie se atrevía, yo fui yo, mi amor, mi reina, estás entretenida, pero mira cómo está avanzado esto, ¿eh? Después de ti que sí es verdad, yo, a ellos son los que le iba a meter un cocorrón, que están ahí en las filas de dos callabotes. Vamos con música de Joey.

0: ¡Ay, ay, ay! ¡Qué temazo! ¡Qué rico! Dice mi reina azul, la más bella, buenas. Bueno, así bella como tú. Tú más. Mi bella Ixel dice, saludos a la señora de Rivera. Oye, saluda a la señora de Rivera, que tú eres bien amigo del hijastro. Claro que sí, Master DJ, no sea así. La señora de Rivera. Y el hijastro también te manda saludos para que sepa, Ixel. Por acá, saludos para Eric Barrios. Buenas tardes, queremos rock. ¡Ay! Esto, ustedes están bien locos. ¿Quieren rock?
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0: ¿Para qué? ¿Quién es manda viernes. Ponido? No paso por esa más nunca en la vida. Omar Enriquito, qué buena ver. Buena rumba hoy viernes a la actitud. Lizaida, buenas tardes, Reina Azul. Feliz viernes. Ah, bueno, ¿quieren rock? Como no me especificaron qué tipo de rock, vamos a buscarle una de esas que a ella le gusta y que... Que para mí no es rock, que para mí es pop, pero yo sé que ustedes le llaman rock. Vamos a buscarla. Vamos a buscarla cuando se quieran desestresar de toda la semana. ¡Sí, señor!

0: tengo saludos para Ariel. Ariel, ¿cómo es posible que en plena pandemia tú no aprendiste a hacer vino casero? Master empezó a hacer disque guarito casero y tiene un arsenal. Así que él no pasa eso, aunque esté limpio, él tiene con qué, ¿sí o no, Master? Aprende a hacer guarito casero, atrás en la casa. La gente dice que, pero, ¿y por qué el vecino siempre está atrás?
1: Emilio me enseñó a hacer chirrico.
0: Emilio le enseñó a hacer chirrico. Los vecinos allá dicen, pero, ¿por qué se manda? Y el vecino se la pasa allá atrás, está podando. Estaba en plena creación. Así que, Ariel, pídele los datos a Master DJ, porque dice que, hola, guapa. Oye, qué fin de semana más triste. Limpio como el talón de un mono y no hay para beber, solo agua. A tomar agua con azúcar, a ver si aunque sea me logro marear con la bilis o la diabetes. Saludos para Ángel. Buenas tardes, mis coffee. ¿Cómo te fue en lo que faltó en la tarde, noche de ayer? Te doy la bienvenida a tu segunda casa. Te voy a pedir una canción que es No me importa que usted sea mayor que yo. No es muy fuerte en ese tipo, pero tiene alguito que me llama la atención. Llegó el weekend. Saludos para todos. Claro que sí, uno. La gente que escucha música, que le gusta la música, escucha de todo. Siempre hay una que te gusta. Aunque tú digas de repente que ese género no me agrada tanto, pero hay una que otra que, mira, te llama la atención y la pasas rico. ¿Sí o no? José Edwin, amigo mío, dice, hola, hola, amiga, buenas tardes, buenas tardes. Saludos, Reina Azul, reportando sintonía, Alex. ¿Cómo estás, Alex, mi amor? Iris, me vale todo, dice, ese es mi lema para hoy. Buenas tardes, sensacionales, mi reina bella. Que cuéntame, ¿qué te hicieron para irte a defender? Ajá, estas son de las de Domínguez, ¿sabes? Que Domínguez bien, bien honey, bien sweet, bien dulcito, ahí, como una cerecita. Está de vacaciones, ¿no le extrañaron?

música de Soda Stereo, dice Ariel Chuleta. Manden la receta de este vino casero, porque si de aquí a mañana no resuelvo, me bebo el alcohol del botiquín. Bueno, ahí te comunicas con Master. Él te va a decir cómo preparar chirrisco, vino casero, guarito. O sea, sabes, hasta aguardiente sabes. No sé cómo hizo, pero aprendió a hacer todo eso. Y con pocos elementos. La vaina es que creo que pega un poco duro. Ay, Heidi Primera, buenas tardes para la Reina Azul. La educación ante todo, porque no dormimos juntas. Lo que yo digo, usted durmió conmigo. Yo a usted le hice chocolatico con quesito, ¿no? ¿Ah? Entonces, vamos saludando. Mano Barría, Reina Azul, Playa Brisa y Mar, saludos. Saludos. Dice que beban agua las vacas. Yo no. Que es verdad, dice salud por esa vaina. Ay, mano, tú eres un caso serio. Ya que tú tienes, comparte. Aquí la gente ingrata, ¿y qué? ¿Y cuándo? Manden un delivery de esos ricos. Ey, este tema lo puse el lunes, ustedes sí son. Arrancamos con Roxito en la semana y terminamos también acá. Bueno, si la llamas Roxito, tú pues. Pero esta está buena, esta sí yo la considero un peso pesado, peso neto.

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0: más de salsas ahí para tirar paso. Para el que no sabe, aproveche la oportunidad. Dice, me encanta este género musical, que pife a los 80. ¿Cómo te puedo seguir, reina, en TikTok? Con mi mismo nombre, ¿verdad? Estás así, Querube Díaz. Querube Díaz.
1: Ya busco.
0: Busca. Ay, ni yo me acuerdo. Dice, la señal nítida, 106.7. Gracias, Alex. Gracias por darme ese feedback de cómo se escucha la señal en las provincias. Bueno, ayer tuvimos muchos reportes en diferentes provincias y estamos muy contentos porque ustedes son ese feedback.
1: 16.
0: Ah, Querube 16. Ni yo misma sé, tú puedes creerlo. Ay, Dios mío. Ay, Dios mío.
1: Y no te sigo, qué feo.
0: Tú no me sigues. Yo sí te sigo, ¿ah?
1: Claro que te sigo.
0: Ay, yo ni sé de eso. Ay, ay, ay, tengo un aire. Ay, un aire ay, en la, aquí en la costillita. Ay, no. Buenas tardes, Reina Sol. Saludos y un abrazo escuchándote toda la tarde fresca y más con esta variación musical. Nada que pedir. Eres especial. Gracias, Braulio. Hacemos todo lo posible para que usted se divierta y la pase bien. Dice, estamos en sintonía sector La Pesa en la Chorrera, Marixa Rivera y yo, Efraín. Gracias. ¿Cómo están ustedes? Por acá dice, presente en la programación siguiendo la onda, una de Santo Jorge, porfi, allá la vida, no sé qué me dijeron, tal vez nunca me vieron, algo así. Esas son mis ondas, roquerianas. Maru, buenas tardes, mi querida linda, ¿cómo está esa bella modelo? Roberto, hola, maravillosa tarde para nuestra hermosa y más guapadilla de todo Panamá, y en especial de Soná. Veragua, nuestra bella Querube Díaz, aquí Robert reportando sintonía después de muchos días ausentes por el fallecimiento de nuestro querido padre Don Valo. Y bueno, doña Tina, aunque no esté escuchando la emisora, te envía muchos saludos y abrazos a ti y espera muy pronto escucharte cuando esté disponible de escuchar la emisora, ¿verdad? Bendiciones para ti, Querube hermosa, este fin de semana, ya que la pasé súper lindo. Gracias, mi amor, y gracias por reportar sintonía a pesar de los momentos difíciles que pasamos. Pero la música y tantas personas que nos damos ánimo, la verdad que nos ayuda bastante. Tú te imaginas estar solito ahí, así que te felicito porque has tomado una buena opción. Y a doña Tina, pues vamos a darle su espacio para que se recupere después de todo esto, ¿verdad? Sé que lo logrará. Dios primero. Vamos a escuchar a Charlie Cruz y Tito Nieves. Se cae el mundo, ajá, pero yo estoy contigo. Nos vamos a caer los dos. Abrazados ahí. Ay, ay, ay.

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0: Mañana nos caemos en la cama. Mañana tengo que estar en corre-corre temprano, a las 4 de la mañana cocinando. Para llegar temprano aquí. Pero yo no voy a sufrir sola. Ustedes me van a acompañar. Mañana tenemos catarsis. Las mejores canciones para consolar a Messi. ¿Cuáles son las mejores canciones para consolar a Messi? Consolarme a mí también, que perdí la apuesta. Y varios que le iban a Messi. Ni siquiera Argentina y que a Messi. Así es que usted no se lo pierda mañana. Saludos para Ángel. Dice, a Maná le falta para llegar. No, si es que Maná es como pop. Dice por acá. Sí, ellos son cantantes. Son buenos cantantes. Más Víctor Juliao. Por acá, Ariel dice, oye, Keru, ahora que yo escucho esa canción Talento de Televisión del gran maestro Willy Colón, entiendo por qué no votan a la asesora de la empresa donde yo trabajo. No sabe hacer nada, ya lleva 4 años en la empresa. Y así como ella y otras. ¿Sí o no, Master?
1: El talento es diversificado.
0: Ay, ay, ay. ¿Se dan cuenta? ¡Aile, mi Keru, Keru! Buenas tardes. No fue a mí a quien le hiciste huevitos revueltos o me diste tecito, bendecido viernes, aunque estamos desplatados, pero vivos, con salud, bendecidos y en victoria con el grande de los grandes. Mis compañeras piden tandita de bachata para lograr terminar la tarde. Dicen, ok, vamos a ponerle esas en breve. ¡Ay, Yuli! ¡Mira, Yuli, tuerqueando! ¡Oh, my God! No puedo con esta situación. ¿Qué canción le podemos poner a Messi para calmarle el dolor? Voy a buscar una. Vamos a arrancar hoy con una para mañana continuar con las otras. Usted apóyeme, ¿eh? Vamos a apoyar a Messi, pobrecito. ¿Qué canción usted le podría dedicar? Ustedes son perversos, ¿eh? Dice, allá los Messi lovers. Lo que están sufridos, ¿sí o no? ¿Sí o no, Ivancho? Hey, ustedes son de temer. Les temo. Qué ganas de tomarme un café. Justo y necesario, estoy enfermita, tengo un airecito en la costilla. ¿Quién me va a regalar un café hoy? No puedo hacer más. Mañana tenemos catarsis para consolar a Messi y consolar nuestro bolsillo. La gente está limpia. ¿En qué se gastaron toda la plata hoy, eh?

allá y tirando los pasos prohibidos sin plata. Saludos para Ivancho, para Miroslava. Dice, saluda a los esposos Miroslava y Rubén. Hasta Playa Monagre en Chitré. Se escucha bien la señal celebrando su aniversario de bodas. Rico, todo rico. Oye, me alegro mucho. Gracias por darme toda la información de cómo se escucha nuestra señal 106.7 en las provincias. Bien rico. Ay, tenemos varios tours pendientes por allá. Hola, Keru. Más sufridos están los bicholovers. A ellos lo eliminaron primero y no llegaron a la final, dice Taira. Pero tú te imaginas tener el olor de la copa cerquita y que te la quiten así, que ja, eso duele buco, duele más y mucho más. Eso duele más.

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0: gracias, entendí, Master, porque no nos han llegado los cafés del día de hoy, que la gente dice que está limpia. O sea,
1: pero estamos acá nosotros y tú, déjalo oyente ya quieto.
0: No, ellos están diciendo que no nos pueden mandar café.
2: Me están interrumpiendo nuestra terapia.
0: ¿Nuestra terapia? Sí. Ah, sí. Él no quiere que yo hable, quiere que yo hable con él nada más aquí. Pues cree, tengo que saludar a la gente, Master, pero.
1: No, si ni siquiera manda café, ¿para qué me va a saludar?
0: ¡Ay! Tú sí eres tóxico, no que lo dejara tranquilo. Ah, para que él lo rompiera. Dice, Bella Querube, tú sabes que esta quincena hubo semifinal, final y pa'l colmo el cumpleaños de Domínguez. Entonces, Ernesto Echever, tú le diste el regalo del siglo a Domínguez.
1: Y ni el agua se pagó.
0: ¿En serio, Ernesto? Ay, ala. ¿Qué le habrá regalado? Porque él dice que el cumpleaños de Domínguez.
1: Su presencia nada más.
0: ¿Y en qué se gastó toda la plata? Rubén Pinto, ¿cómo estás, mi vida? Buenas tardes, linda. Me podrías complacer con Romeo y Prince Royce Dardos. ¿Qué hice, mi gueto? Dice, cinta no, súbelo, DJ. Esa es cinta no, está pretty. Por acá, mi Robert. ¿Qué dice, mi Robert? Espérate, vamos a poner ese audio por acá.
3: Limpio, pero contento.
0: Limpio, pero contento. Ey, yo nunca había percibido tanta limpieza en mis oyentes como hoy. No había pasado tanto. Siri Turbante, buenas tardes, corazón, ¿cómo estás? Besos, besos, besos, mi amor. Bienvenido siempre. Oh, con sobredosis.

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1: 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Bien, seguimos nosotros con buena música. ¿Qué dice Ernesto? Dice Querube, había que atender a todas esas bellas damas porque Domínguez no se daba abasto y los caballeros éramos pocos. O sea, entonces te gastaste toda la plata con las princesas azules. Ah, bueno, estás perdonado. Si le pagaste a las princesas azules, está bien. Oye, besos a Migueto. Ey, Migueto nos dio el resuelve del coffee porque la gente está limpia, menos ella. Es acaudalada, o sea... De seguro pronto me va a estar saludando en algún país. Por ahí se va. Yo la conozco, yo la conozco. Vamos a bailar algo de merengue sabroso. De mi predilecto, Elvis Crespo. Si todos fueran así, me encantaría muchísimo más el merengue. ¿Te lo han visto en vivo? Es a la vida, qué show, qué show.

ay, ay, la foto decía que no íbamos a terminar. Teníamos mucha ahí juntito, dice Elvis. Me borró. ¡Qué feeling con ese temazo! 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Uh-huh.

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1: Yo riéndome por acá, de Randy dice, buenas tardes, Keru, me uno, me voy a unir a la pobreza, pero feliz con vida y salud, gracias a Dios. Y a ti que nos pones a mover ese cuerpo tropical que nos tocó, bendiciones a ti, a cada uno de los oyentes de parte de Randy Morales, desde La Espiga en La Chorrera, él se está uniendo a la pobreza, dice. Ey, todo el mundo está limpio, menos la gueto. Ey, ¿qué está pasando aquí? ¿Qué? Cuénteme, ¿en qué? Ya sé que Ernesto Echever pagó y pagó champaña esto en el cumpleaños de Domínguez y dice que le dio un buen botín de regalo de cumpleaños. Así que ya entiendo por qué él está limpio. Vamos a ver los demás. Cuénteme su story time. Tranquilos, estamos aquí para escuchar y no juzgar. Buena, mi hermosa Reina Blue en sintonía linda. ¿Cómo está el ingeniero Jairo? ¿Cómo anda? Por aquí tengo más saludos. Para Hilda, hola, buenas tardes, Reina Sur, reportando sintonía y disfrutando de la programación del viernes, comienzo del fin de semana. Aquí tengo a los niños recreando su mente alejada un poco de los celulares. Salud y bendiciones. Bueno, me parece muy bien que hagan cosas como esta, tú sabes, que relajen su mente, que la eduquen, que la alimenten. Besitos para Ailán y también para mi pequeña consentida Evangeline. ¡Robert! Dale pa' aquí, dale pa' allá.

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0: A veces la gente se zafa, Master DJ, y hace comentarios bien locos fuera de lugar. ¿Y eso cuándo pasó que no me enteré? Este miércoles que pasó. ¿Y la bloqueaste? No, me dice el nombre, yo sí voy a bloquear. De una vez.
1: Póntalas ahí.
0: En serio, voy a preguntarle a la Keto. ¿Qué dice Mix? Dice, yo limpia de vacaciones y cobro hasta el 15 de agosto.
2: ¿Por qué usted tan limpio?
0: Muchos dicen que fue porque invirtieron mucho en los asados para el Mundial. Otros compraron su camiseta de Messi.
2: Invirtieron. Invirtieron. Eso no es una inversión.
0: Tu estómago no es inversión. El mío sí. Mi estómago es mi inversión más valiosa.
2: Si lo pusiste como venta, sí. Pero te lo aseguro que no vendieron nada porque eso era dique de parking.
0: No, sí, para su parquincito.
2: Gente, usted no puede estar limpio. Déjense de esa vaina.
0: ¿Y tú tienes? ¿Tú sí estás?
2: No, pero nosotros sí. No podemos estar todo mundo a la vez limpio. Ahorita nosotros estamos limpios y usted no puede estar limpio.
0: ¿Por qué? Bueno, tienen que ayudar. Oye, un yapo.
1: ¿Dónde vamos a dar? ¿Todo limpio? ¿Dónde vamos a dar?
0: Eso es verdad. Ey, viendo la lógica de Master, ustedes no pueden estar limpio. Y Mixi, ¿cómo te vas de vacaciones así?
1: Exacto.
0: ¿Cuántos días vas a cobrar si entra el 15 de agosto?
1: 20 y tantos días.
0: Ay, Mixi, además, esto es un supermercado virtual. Ya vas a ver. Pues todos estamos limpios, Chichi. Saludos hasta calle 16, Monte Oscuro, para Indicado Car Chor. ¿Cómo estás, Chop, bebé? Hilda, mira esas bellezas. Robert dice, por lo menos hay café. Si no hay, morimos. Vamos con todo con esa limpieza. La cosa es, comieron. Pudieron como que sea algo. Hay que ponerse creativos cuando no hay billete. ¿Cuál es la clásica? ¿Ah? ¿Cuál es la clásica? ¿Cuál es el puesto seguro? Los coditos, mi amor, con atún. Un arrocito con huevito bien rico. Unas tajaditas maduras. Ya, para contar. ¿Otro menú, Master, así económico?
1: Lo que estoy comiendo yo todos los días.
0: ¿Qué está comiendo todos los días?
2: Un huevito frito y media lata de tuna. Porque una lata me tienen que durar 2 desayunos.
0: Voy a regalarte una lata de tuna virtual. Espérate, ahora te la mando. Esto no puede ser. ¿Qué dice Iris? Oh, Iris. Dile a Mixi que sarna con gusto no pica. Y si pica, no mortifica. Y pues lo hice a la pelada. Si está limpia. Tú no sabes mañana que ella va a desayunar. Va a estarse robando la hojita de limón de los vecinos para hacerse un tecito de limón. No puede ser. Joseph, buenas tardes. Nublado, viene la lluvia. Mi querida, bonita muñequita, querubedía. Feliz fin de semana. Vámonos donde tú quieras. ¿Tú estás seguro de eso? Te voy a llevar de shopping a todo un mall. ¿Tú vas a aguantar eso? ¿Tú vas a aguantar eso, Joseph? ¿Qué dice Polipoque, mana? 59 palos hasta el 31 de julio.
1: Bueno, pero por lo menos hasta la otra semana.
0: Pero ella...
1: ¿Tiene más?
0: Tiene que ponerle gasolina al carro. Tiene que comer, desayuno, almuerzo, cena y las meriendas, queso. 6 veces que comemos al día.
2: Vamos a hacer un juego. Vamos a hacer un juego. Al WhatsApp vamos a mandar nuestro saldo de la cuenta bancaria para ver quién tiene menos, para que ustedes vean una casa. $59, Samantha, está reída, brother.
0: Y mira, la gasolina, la vaina. O sea, hay cosas que no son fáciles en esta vida, más allá de la vida.
2: Sí, pero deja el carro, utiliza el transporte.
0: Ella no va a hacer eso, ese Polipoque. Polipoque no va a andar en transporte.
2: Bueno, porque tiene que ahorrar. ¿Qué prefiere, la gasolina o comer?
0: Besitos a Yarito. Ixi dice, amiga, macarrones con salchicha en salsa roja. Ese es otro menú económico también. Y buenísimo, a mí me encanta. Ustedes no comen eso, yo sí como eso, bien bueno. Master, ¿cuándo vas a hacer una macarrona con salchicha? Vamos a hacer una vaca. Un peso cada uno y comemos todos bastante.
2: Ayer fui y compré casualmente salchicha. Y yo dije, ¿por qué está tan barata? Ni modo, una oferta. Cuando llego a la casa, vence en el 30 de julio. O sea, la otra semana.
0: Comete esa
2: vaina.
0: Le dije
2: a mis hijos, vamos rápido.
0: No, hay promociones así, sí, que engañan a uno. Yo me compré un pan y dije, hay promo en pan de masa madre, que todos sabemos que pan masa madre, tú sabes cuánto cuesta. Con razón, 2 días que venciera. Yo no lo había visto. Mi hija, ¿y qué? ¿Estás contenta con esa promo? Y que sí, porque me miras así, que sí. ¿Tú viste bien?
1: Ella lo vio.
0: Lo vio yo, ¡ay, no! Bueno, dice, ¡ey, mira la gueto! Dice, sin cizaña, frenteado, $3.72, $3.72, dice la gueto. Mastermind del tuyo. ¿Qué dice Polipo? Que dice, puedo, pero, viste, ella puede, pero no quiere. Son sentimientos encontradísimos, ¿sí o no?
2: Lee mi cuenta.
0: La de Master, $1.89.
2: No, no, espérate. ¿Y el signo que está antes?
0: Ah, menos. Uy, ¿tú qué pediste ahí? Que te están quitando $1. ¿Viste? Encima de $1.89. Revisa ese $1.89 de qué. No puedo con esta situación. Vamos con un chévere.
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Awo, música de Ryan Castro, Aria Vega. Dice la Ghetto Master. Master que no manda el suyo, que nos desprende la retina, la córnea y el iris. No, y les da más depresión. Porque por lo menos cuando tus amigos tienen un poco más que tú, tú dices, ah, bueno, mi amigo me va a ayudar con un paquete de salchicha, unos macarrones, me va a hacer un supercito real, o me va a pasar ahí, ahí está tu toallita, pero que todos estemos en conjunto así. Chuzo, más triste todavía, Master. No, eso no puede ser. Esa situación no se puede dar. Vamos con esta de Nati Natasha y Nando Boom. Qué orgullo para nosotros que Panamá está en todas, oye. Bien buena esta canción, me encanta.

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2: Nosotros seguimos por acá. ¡Qué desorden! Ustedes se portan mal. Besos a Joyce Michelle. Dice, buenas tardes. Un saludo para mi esposo Luis en nuestro segundo aniversario. Que Dios siempre sea nuestro centro. Dios te bendiga a ti y a tu esposo. Recuerdo perfectamente su boda. Dios le bendiga siempre esa unión. Hay motivos muchos para reír y celebrar. Carmen, buena Reina Azul, bendiciones. Le alegraste la tarde a mi hijo Roger con Nati y Natasha. Ay, verdad que es la novia. Por acá, Raúl Eduardo dice, hola Keru, saludos a todos. Yo me compro una lata de tuna y una mazorca, ¿no? En la Feria Libre y un plátano verde. Me preparo media tuna con 12 granos de maíz porque más no se puede. Agarro medio plátano y hago muchas tajaditas delgaditas como la del paquete que vende el chino. Y allí me voy balanceando, hay que engañar la mente. Lo bajo con golpecitos en el pecho, mejor se daña. Guido dice, hey, Polipoque, deja el miedo, es más, manda el yapi de 37 centavos y de ahí ya tengo para el Palacio del Colesterol y me compro una pataconada. Ayúdame, Calderona. La cuenta de él dice $1.63. ¿Tú tienes más máster, ¿eh?
3: No, menos.
2: Ah, tienes menos, ¿verdad? Que él debe. Máster va ganando en la pobreza de hoy. Un supermercado virtual. Ese, ey, ese es un buen regalo, te engaña la mente. ¿De
3: cuánto?
2: Como de 200 palos. Okay. Así, eso te engaña. Tú ves ese acaudalamiento. Tú dices, ok, pretty, y ya te sientes bien. Es un buen regalo, hay que engañar la mente, como dicen los oyentes. ¿Sí o no? Nadie le va a ganar Master DJ. Nadie le va a ganar Master DJ. Menos 1.87. Dice, pilla, Raulito Valladares. Ahí está Loma y la tuna y el culé.

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qué buen fin de semana lluvioso. El de ayer ha llovido hasta ese y no más. Dios me ha dado buenos detalles. Dice Ariel, ese menú de platanito con un huevo y no sé qué cosa, ¿ese era menú de pobre o sobrevivencia apocalíptica? Me parece que ambos, Gigi, ambos. Jacob, ¿qué hizo Osiris Turbante? Dice, yo mejor me alejo porque la limpieza se pega. Malvado, malvado, pero menos decir que hay gente. Tengan ahí 10 cada uno, una cosita así, ¿eh? Osiris, te estoy observando, baby.

0: música 10 de 10 y la gente también, Ever Forever, dice, la limpieza también se pega. ¿Por qué dicen eso? No sean así, hay que ser empáticos. Las cosas no son de ese tamaño. No, mi amor.
1: Se soltaron los caballos.

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0: Yarito Bengoche en sintonía, ¿cómo estás? Esa ambullición.
1: ¿Cuáles cócteles tienes para hoy, Master?
0: Oye,
1: estoy comprando hoy que $10 de cóctel, pero $10 virtual.
0: Está buena la mano.
1: $10 virtual.
0: $10 virtual. Mira, no sé si arranca con Roxito. O me voy con algo sensual por la lluvia. Porque la gente a veces es así sentimental y aclimatizada.
1: Queremos rock.
0: Rock. Rock, rock o rock. Rock de mentira, está bien. Pues rock de mentira, pues. Ivette Gómez, también en sintonía. ¿Qué pasó, Ivette? Ever Forever, también dice presente.

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0: tiempo.
1: Bueno, con este está cerrando la reina, ¿verdad, reina? Así que prepárense, usted decide. ¿Cómo arrancamos los cócteles hoy viernes? Llegó el fin de semana. Una tandita ahí de rock con algo un poquito más. Nos vamos con salsa sensual. Usted decide, 67910991.

0: chao, pausa comercial, querido. Ahora sí, pa'lante. Al regresar iniciamos el viernes de cóctel. Aquí hay todo un poquito. Vamos a arrancar diferente el día de hoy. 67910991. Vamos y venimos rapidito, no le cambies.
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7: Arranca algo diferente, algo de que hoy hay de todo. La gente quiere su salsita sensual también. Sí. Somos como extraños la pe. Llueve, nos ponemos como cariñoso, meloso. 67910991. Llegó el viernes y

Oye, chiquita, quiero rock, dice. El primer cóctel. Ustedes saben, un vacilón en la tarde de los viernes para desestresar y hacer ese llamado que llegó el fin de semana. Si nos vamos con desorden, hace tiempo de peladitos grandes. ¿Quién se acuerda de esta?

0: reportándose. Sí, hace sed, brother, hace sed. Dicen que está lloviendo por ciertos sectores, pero yo quisiera saber dónde, porque por acá. Nada más, yo creo que por acá cortaron el agua de lluvia, loco. Empezó a caer una lloviznita y ya se fue.
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0: Hay que saludar a Jorge Soto, bailando sin saber bailar.

0: Sol 100.9 y el Master D y cócteles de la verdadera música. Ay, ay, ay, uy, uy, uy, ¿qué dice mi brother Daniel Ochoté?
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0: Fátima.
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0: Ender González también dice presente.
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0: Dice, ese cóctel está mejor al salsa sensual.
2: Pati, pati.
0: Allá no quiere el de salsa sensual, entonces.
2: Uy, sí.

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0: 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Voy a la pausa comercial para regresar con otro cóctel. Llegó el fin de semana y la pauta la pone Estéreo Azul.
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1: El mismo que en este momento está en la cabina, Azul. 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De vuelta con los cócteles. Y por acá me llegó un mensaje. Me gustó este mensaje para seguir. Yesenia dice: Master, me encanta tu programación. Me has hecho bailar en el carro. Bueno, ese mix de salsa sensual va a esperar un ratito porque la gente, ella quiere bailar, vamos a seguir bailando. Vamos con esta, pues.
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1: 67910991. Ay, llegó el fin de semana.

0: para que sigan bailando en el auto, si todavía están en la oficina, así como el Master DJ, trabajando a esta hora de la tarde.
1: Fin de semana azul.
0: Y un disco que no me voy a cansar de dedicar. Todo lo que tengo es tuyo, baby. Quiéreme así, limpio.

0: si lo que quieres es rumbear,
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0: ¿qué quieres? Sopa de caracol.
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0: ¿Qué dice Caro Caro? Se la está pasando chévere en el fin de semana con los cócteles. Param, param, param. ¿Quieres tirar un cédula con este disco?

0: Arquitecto Ropa está tirando cédula con orgullo, Master DJ. ¡Liz!
1: Coche viejo.
0: Y dice, tirando cédula. Sopa de caracol la bailé cuando estaba en kinder. ¿Te acuerdas la coreografía, babe? Tienes que demostrarla.
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0: ¿Y tú? ¿Te acordabas de este disco?

0: visto. El saludo, Hilde, tranquilo. Agente en el point, Hilde, Yochuan, Gilberto, John y Kevin. Hilde disfrutando los cócteles de este viernes, arrancando el fin de semana. ¿Qué hay para el fin de semana? Cuéntenme, invítenme. Voy a la pausa comercial al regresar más de los cócteles. ¿Qué quieres escuchar? Cuéntame, 67910991. Recuerden que los viernes, a esta hora, en el turno del Master DJ, todo es mezclado. ¿Sí? Hay que hacer la euforia, el sentimiento, ese feeling de que llegó el fin de semana, señor. Aunque estemos limpios, llegó el fin de semana y estamos alegres. Unos para descansar, otros para rumbear y otros para hacer lo que le dé la gana, lo que quieran. Pero llegó el fin de semana. Voy a la pausa y venimos en breve.
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2: Yo mismito, vamos con algo así de que...
3: No me olvidé la gente que quería la salsa, pero un poquito de salsa, un poquito más movida, ¿no?
2: Que vayan cantando la gente que está en su automóvil, la gente que está laborando.

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0: 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Cambio comercial. Al regresar, más de los desórdenes en los cócteles de hoy viernes aquí en Estéreo Azul.
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Bueno, momento de otra pausa comercial. 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
16: Dice Master, queremos desorden, estamos en el tranque. Vamos a arrancar con esta, pues. 67910991. ¿Desde dónde me escuchas? ¿Dónde estás? ¿Hacia dónde vas? ¿Qué haces a esta hora de la tarde? Mucha información, Master, mucha información. Confórmate con que te digan hola, estamos escuchando. Empezó la ratonería. Lizaida, ¿cómo estás, Lizaida? Bienvenida.

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0: arriba.
1: Ay, Dios mío, se formó.
0: Arriba, con la mano arriba. Con la mano arriba.
1: Ya con esta tengo que cerrarlo. Como el tiempo pasa volando, increíble. ¿Sí o no,

al momento del desorden, y desorden para nosotros en ese entonces, el desorden de hoy de los adultos, acercamiento, la cosa, y tú sabes, ¿no? 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

0: 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Voy al cambio, venimos en breve.
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Seguimos con la programación. Vamos a cerrarla con algo de salsita de fin de semana para usted que esté en sintonía. 100.9 y 106.5.

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